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El miedo, Eduardo Galeano. Una mañana nos regalaron un conejo de indias. Llegó a casa enjaulado. Al mediodía le abrí la puerta de la jaula. Volví a casa al anochecer y lo encontré tal como lo había dejado, jaula adentro, pegado a los barrotes.

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0: Leni chico, ma huascon an kisan denan abama, gabasi venga batena artian chile. Ganatiba yashki ele je.
1: ¿Conoces este idioma?
2: Shanahuarreto, shanahuastuku.
1: ¿Y este?
3: Es la lengua zapoteca y la mixteca, que se hablan en el estado mexicano de Oaxaca, donde los maestros y maestras fueron ejemplo para el mundo de valentía y resistencia frente a un gobernador corrupto.
1: El pueblo zapoteca y el mixteco forman parte de las 400 nacionalidades indígenas que habitan en Abya-Yala, nuestra patria grande.
4: 9 de agosto, Día Internacional de las Poblaciones Indígenas.
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0: artículo primero se designa al ciudadano Pedro Carmona Estanga, presidente de la República de Venezuela.
1: Pedro Carmona Estanga, en condición de presidente de la República de Venezuela, juro ante Dios Todopoderoso.
0: Suspende de sus cargos a los diputados principales y suplentes a la Asamblea Nacional.
2: Que siga la lucha porque hay un golpe de Estado en Venezuela. Que sacan preso.
3: Este es nuestro sueño, por nuestros hijos. ¡Queremos a nuestro presidente!
4: Amigos de RCTV,
5: que vean bien lo que dicen, porque nosotros no estamos tolerando ya todo lo que ellos están diciendo.
4: Que la salida de un presidente que no quería escuchar.
6: Chávez se rinde.
5: Estamos cansados de tanta mentira y tanta falsedad contra el pueblo venezolano y que nos estén humillando. Estamos cansados.
7: Vamos para adelante con la revolución.
8: Yo lo único que le digo a los escuálidos, que fracasó el paro.
4: Ayer acá hay, a pesar del luto, hay un ambiente de tranquilidad, de paz, de alegría, sobre todo. ¡Aquí!

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El miedo, Eduardo Galeano. Una mañana nos regalaron un conejo de indias. Llegó a casa enjaulado. Al mediodía le abrí la puerta de la jaula. Volví a casa al anochecer y lo encontré tal como lo había dejado, jaula adentro, pegado a los barrotes, temblando del susto de la libertad.

0: mía.
1: ¡Ja! ¡Liberación animal! ¡Viga Power! ¡Pasa cruda! ¡La bestia!

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Muchas gracias.

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1: La cultura del terror. Eduardo Galeano. 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Te prohíbe decir, te prohíbe hacer, te prohíbe ser. El colonialismo invisible, en cambio, te convence de que la servidumbre es tu destino y la impotencia tu naturaleza. Te convence que no se puede decir, no se puede hacer, no se puede ser.
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11: Un sistema del desvínculo. El buey solo bien se lame, el prójimo no es tu hermano ni tu amante. El sistema que no da de comer tampoco da de amar. A muchos condena al hambre de pan y a muchos más condena al hambre de abrazos.

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Un hombre del pueblo de Negua, en la costa de Colombia, pudo subir al alto cielo. A la vuelta contó. Dijo que había contemplado desde allá arriba la vida humana. Y dijo que somos un mar de fueguitos. El mundo es eso, reveló. Un montón de gente. Un mar de fueguitos. Cada persona brilla con una luz propia entre todas las demás. No hay dos fuegos iguales. Hay fuegos grandes y fuegos chicos, y fuegos de todos los colores. Hay gente de fuego sereno, que ni se entera del viento, y gente de fuego loco, que llena el aire de chispas. Algunos fuegos, fuegos bobos, no alumbran ni queman. Pero otros arden la vida con tantas ganas que no se puede mirarlo sin parpadear, y quien se acerca se enciende. Un mar de fueguitos, Eduardo.

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cosa. Supongo que tu madre estará orgullosa, pero yo creo que eres un gilipollas. Solo eres un fascista, maldito seas. Y tienes

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0: por más juicios y castigo para todos los genocidas militares y civiles que siguen caminando por nuestras calles.
1: Algunas veces mejor no preguntar, por una vez que algo sale bien. Si todo empieza y todo tiene un final, hay que pensar que la tristeza también se va.

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canto en la belleza humilde del patio colonial, cubierto en el verano por el florido manto que hilaban las lisitas la par.

empinada, la punta de los pies, los bucles despeinados y contemplando absorta los títeres que hablaban inglés.

Los años de la infancia risueños ya pasaron, camino del olvido, los títeres también, piropos y promesas tu oído acariciaron. 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

0: Te haces el distraído ahora. Hacete cargo, Piscuí, que yo ya me di cuenta. Ni una sola cosa me queda por decirte, ¿sabes? No te soporto más.
1: Nota de Justo Spinetta en su recorrido por el subterráneo de la ciudad de Buenos Aires en busca de su amada, Purita Espinosa.
2: Un, dos, tres, cuatro.
1: Una vez me encontré el ojo de un hombre llorando en el espejito de una dama que escondía la belleza de su mirada casta en un oscuro rimel. Otra vez, el silbato del guarda penetrando el pensamiento de dos enamoradas exiliándole los tres besos que iban a prodigarse. Otra vez, un alfajor a medio comer, un niño comiéndose la infancia, una rubia pechugona preparada para hacer la cena de un déspota, la olla vacía de ternura de esta ciudad, toda la soledad a la carta sin postre, una imitadora de Tita Merelo, dos enfermeras regalando curitas con poemas de Lorca, el premio Nobel de la Paz girando en el molinete sin poder pasar, Luca Prodan huyendo del fantasma de Luca Prodan que le inventaron.

el corazón va encendiendo mi alma al fuego de tu amor lejano. En la bruma de tu olvido viaja mi ilusión, gritando tu nombre en vano.

0: ausencia de ayer, adelante mi buen corazón.
1: Pequeña muerte, llaman en Francia a la culminación del abrazo, que rompiéndonos nos junta y perdiéndonos nos encuentra y acabándonos nos empieza. Pequeña muerte la llaman, pero grande, muy grande ha de ser, si matándonos...

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Cuente la copla de pueblo la muerte de Peñalosa. Desarmado lo mataron. Así nomás es la cosa. Yo he visto gemir al tigre y vi llorar al quebracho. Han de dejar que les cuente cómo mataron al chacho. Como varón se sostuvo de la cabeza a los pies. Finó el 12 de noviembre del año 63. Con entereza total se allanó a perder la vida. Digan si se vio en La Rioja una estampa parecida. 65 veranos ya cuenta ese Peñalosa. Ver su provincia invadida, el corazón le destroza. Ya de la riojana sangre el suelo nativo entintan. Las hartas canas al chacho en las sienes se le pintan. Cuando en San Juan la victoria le mezquinó sus halagos, se sintió ese general tironeado por sus pagos. En llegando a Loma Blanca, como quien va para Olta, en el rancho de un tal Oro va a alojarse con su escolta. El mayor Pablo Irrazábal lo desbarata en Caucete. Va con orden de apretarlo para ver si lo somete. Y respirando rencor con una hazaña de fiera para perseguir al chacho, destaca Ricardo Vera. ¿Con qué ánimo ha de ver este comisión que se le cuadre si el general Peñalosa era su amigo y compadre? Más bien iba por si acaso a pactarle rendición, por si ese chacho acatara las fuerzas de la nación. Bajo una lluvia finita, con su gente llega Vera. Desmonta y en un abrazo con el chacho se entrevera. Y allí le dice: compadre, su causa es causa perdida. Si usted se rinde al gobierno, yo le aseguro la vida. Ponga fin a sus trabajos entre gente montonera. Entréguese a la nación, no es una fuerza extranjera. Como mirando a lo lejos queda el chacho fijamente, en su catre de algarrobo mateaba tranquilamente. Por fin, por segura prenda de aquel pacto tan sencillo, en señal de acatamiento ha entregado su cuchillo. Ya a la muchedad al chacho su brío porfiado vence. Ya con aquellas razones su compadre lo convence. Un tal regalado campo, chasque en esa situación, va a dar a aquel Irrazábal parte de la rendición. Mas llega el dicho Irrazábal con toda la rabia junta y sin desmontar a Vera, ¿cuál es el chacho?, pregunta. Y al saberlo, allí nomás, ciego de fiera venganza, se le viene a Peñalosa y de un lanzazo lo avanza. Rendido de buena fe, pues hasta entregó el cuchillo, en semejante ocasión, ¿qué iba a hacer ese caudillo? En mentira y felonía todo se le trueca, pienso. Por darle seguridad, lo lancean indefenso. Mudos quedan de sorpresa quienes lo están contemplando. Se le hundió hasta la moarra y el asta quedó temblando. Todavía moribundo pudo firme ser oído. Cobarde, murmura el chacho, matar a un hombre rendido. Allí lo dejan después de semejante atropello. Tiene la boca entreabierta, tiene un rosario en el cuello. Como una tigra llorando de pena que la congoja, ciego de dolor la visto con furia se les arroja. Alguno más comedido de un talerazo la cuesta cuando ese Pablo Irrazábal suelta su rabia funesta y señalándolo al chacho doblado en sus estertores grita ese mayor siniel: a ver, cuatro tiradores. En un horcón de algarrobo el chacho queda sujeto. Ya le pegan cuatro tiros, ya el crimen está completo. Y para que haya señores de todos como en botica, a la cabeza del chacho la exponen en una pica.
Lindo es salirle a la muerte en cualesquier entrevero, pero otra cosa es que a un hombre lo maten como cordero. Ya se acabó Peñalosa, ya lo pudieron matar. Tengan cuidado, señores, no vaya a resucitar.

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1: El camino nunca tuvo fin.
2: Por eso siempre nos llamó.
1: El camino pide un fin.
2: Por eso se lo damos.
1: Somos el fin.
2: Por eso estamos en el camino.
1: Poco importa lo que pase antes del fin.
2: Por eso es hoy en vez
1: de mañana. 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
6: Hola Argentina, muy buen día, ¿cómo están? Les damos la bienvenida a esta producción informativa nacional de Farco, el Foro Argentino de Radios Comunitarias. Estamos aquí en nuestro centro de producción en la ciudad de Rosario y ya estamos enlazadas las radios comunitarias del país para la primera edición de este miércoles 7 de octubre de 2026. Miles de personas se manifestaron frente a la Corte contra el fallo que habilitó la venta de tierras a extranjeros sin límites. Fue en la Plaza Lavalle de Buenos Aires, frente al edificio donde funciona el máximo tribunal. El repudio a los jueces Rosati, Lorenzetti y Rosencrantz se expresó con carteles, cánticos y banderas en medio de un fuerte operativo de seguridad y un vallado colocado especialmente ante la movilización. Las organizaciones convocantes llamaron a movilizarse el jueves que viene al Congreso ante la sesión de diputados en la que la oposición buscará rechazar el decreto de Milei que derogó la ley de tierras y que fue convalidado por la Corte Suprema. Vamos a escuchar a Hugo Godoy de la CTA Autónoma, Nahuel Lebaji de la Unión de Trabajadores de la Tierra y a Rodolfo Aguiar de la Asociación Trabajadores del Estado.
7: ¿Por qué es importante estar hoy acá?
8: Bueno, esta jornada es importante porque no sé si la Corte va a dar un paso atrás. Lo único que sabemos es que el pueblo está dando un paso adelante. Esta es la antesala del 15 de este mes, en donde vamos a colmar las plazas de los dos congresos para exigirle a todas las cámaras y los representantes del pueblo que voten en defensa de la soberanía de nuestro país. Estos tipos que están acá adentro fueron elegidos a dedo, no los votó nadie, tienen sueldos millonarios, no pagan impuestos, sus cargos son vitalicios y resulta que quieren venir a pisotear todos nuestros derechos.
9: La CTA autónoma, la CTA de los trabajadores, porque somos conscientes los trabajadores que en estos días se está jugando el destino de nuestra patria, es que el próximo 15 de octubre a las 12 del mediodía convocamos a todos nuestros trabajadores a parar y hacer abandono de tarea para movilizarse al Congreso y decir: la patria no se vende, la patria se defiende, y a los diputados que cumplan con el mandato del general San Martín.
10: Denunciando a la Corte, Cipalla y Vendepatria, que en vez de defender el territorio, se lo entrega bandeja a los megamagnates. Defendimos, le dijimos no a la ley de inviolabilidad privada para defender nuestra tierra, y ante eso, para garantizar el proyecto de extranjerización, el proyecto de venta, el modelo de negocio de venta al territorio y los bienes comunes, la Corte, por sobre cualquier instancia democrática, le dio vía libre. Hoy estamos denunciando a la Corte, diciéndole no a la extranjerización de la tierra, y el 15, en una semana, estaremos en el Congreso diciendo abajo el decreto que no solamente garantiza la venta de las tierras, sino el plan de negocio de este gobierno a favor de los poderosos.
6: Parte de lo que se vivía en la movilización frente al edificio de la Corte Suprema, la cobertura de nuestro compañero Mario Sadras de Radiográfica. También en la jornada de ayer hubo un escrache a uno de los jueces de la Corte, Horacio Rosati, que participaba de la entrega de premios Quorum en la Facultad de Derecho de la Universidad de Buenos Aires. La Corte analiza otro amparo contra la derogación de la ley de tierras. Es el que presentaron en 2024 organizaciones, sindicatos y comunidades indígenas de Río Negro, pocos días después del que planteó el Centro de Excombatientes Islas Malvinas de La Plata, que fue rechazado por el máximo tribunal. La ex senadora nacional y actual legisladora provincial de Río Negro, Magdalena Odarda, una de las impulsoras del amparo, informó que la Corte comenzó a tratar el caso, pero ante la falta de acuerdo, convocó a conjueces para que intervengan. Al igual que el planteo de los excombatientes, las organizaciones rionegrinas pidieron que se declare inconstitucional el artículo 154 del decreto 70 del 2023, que derogó la ley de tierras rurales, que recordemos fijaba un límite del 15% para la compra de tierras por parte de extranjeros. otro fallo judicial obliga al gobierno a aplicar la ley de financiamiento universitario. Lo dictó el juez federal Martín Cormi, que declaró inconstitucional el decreto con el que Milei intentó suspender la aplicación de la norma luego de que ambas cámaras del Congreso rechazaran su veto. El juez afirmó en su fallo que el presidente no puede suspender una ley votada por el Congreso Nacional. El presidente del Consejo Interuniversitario Nacional, Franco Bartolacci, celebró esta nueva decisión judicial.
0: Hay sentencia favorable respecto de la cuestión de fondo, un paso más, un paso realmente muy importante para lograr la implementación plena de la ley de financiamiento universitario. El juez Cormic declaró hoy la inconstitucionalidad del decreto 759 del 25 que suspendía la ejecución de la ley de financiamiento universitario. Esto es muy importante, es algo que habíamos reclamado, poder tener sentencia respecto de la cuestión de fondo en primera instancia, que esta sea favorable, lo que implica la aplicación de la ley de financiamiento universitario en todos sus artículos. Seguimos un largo camino, muy respetuoso de los canales institucionales, muy firme en la defensa no solo de la comunidad universitaria del país, sino también del cumplimiento de la ley, que es lo que corresponde.
6: Franco Bartolacci, rector de la Universidad Nacional de Rosario y también presidente del Consejo Interuniversitario Nacional. Recordemos que el próximo 15 de octubre es la quinta marcha federal universitaria en el Congreso Nacional. En Neuquén, sindicatos, organizaciones sociales de derechos humanos e indígenas convocaron a marchar la semana que viene en defensa de la ley de tierras. La convocatoria es para el jueves 15 de octubre con motivo de la sesión de la Cámara de Diputados que va a tratar el rechazo al decreto 70 del 2023. Esto decían en la conferencia de prensa que brindaron frente a la Casa de Gobierno Provincial el dirigente estatal Carlos Quintriqueo y la integrante del gremio docente ATEN, Cintia Galeto.
11: Bueno, hoy junto al resto de las organizaciones políticas, sociales, sindicales, una vez más expresando primero nuestro rechazo a lo que la Corte Suprema hace pocos días habilita a que realmente todo nuestro territorio pueda ser extranjerizado. Y en esta provincia, una provincia que realmente tiene mucho territorio y con muchísima riqueza, la cual para muchos extranjeros es apetecible, creo que es lo que tenemos que, como neuquina, como neuquino, tener el recaudo de exigirle a las autoridades políticas, diputados, gobernadores, que tengan una expresión en defensa del territorio nacional, que tengan una expresión en defensa de nuestra tierra.
12: Es por eso que el 15 todos y todas tenemos que volver a estar en las calles, convocamos a partir de las 18 horas en el Monumento a San Martín para decirle a este gobierno nacional que los recursos, que la soberanía, que la educación pública, que la salud pública y cada uno de los derechos conquistados son de los y las trabajadoras.
6: Vamos ahora a Entre Ríos porque allí, como en otras provincias, hay mucha preocupación por el aumento de los suicidios de jóvenes que en esa provincia supera la tasa nacional. El informe de nuestro compañero Pablo Russo desde la radio comunitaria Barriletes de Paraná.
13: Los alarmantes números de suicidios en Entre Ríos. Un informe reciente del Observatorio de Política Criminal analiza el incremento de suicidios en Argentina, destacando que en 2025 se alcanzó la tasa histórica más alta, con 11.8 casos por cada 100.000 habitantes. Los datos revelan que el suicidio es ahora la principal causa de muerte en jóvenes de 15 a 34 años, superando a los accidentes de tránsito. En Entre Ríos, estos números son especialmente graves, ya que resulta la provincia con la tasa más elevada, que prácticamente duplica la media nacional. Los analistas abordan la situación pidiendo ser cuidadosos al atribuir la tasa a causas específicas y prefieren subrayar el carácter multicausal del fenómeno. Sin embargo, hay algunas cuestiones que pueden ser destacadas. El licenciado en Ciencias Políticas Nahuel Baridón elaboró un análisis de estas cifras en las que remarcó la coincidencia de la franja etaria principal con personas endeudadas.
14: Lo que encontramos es que el crecimiento más fuerte está en la franja de 15 a 34 años, donde el suicidio ya es la principal causa de muerte. Y esa es la misma franja que en nuestro informe anterior aparecía endeudada para comprar comida, con trabajos precarios y sin un horizonte de estabilidad. No decimos que una cosa cause la otra, decimos que es la misma generación y que cuando a eso le sumás un sistema de salud mental que no responde, tenés todas las condiciones dadas para que el problema crezca.
13: El sociólogo Alejo Mayor compartió hipótesis similares.
15: Y creo que se vinculan fundamentalmente al deterioro de las condiciones de vida, ¿no? Si tenemos en cuenta fenómenos como el desempleo, la precariedad laboral, el endeudamiento, la pobreza y la pérdida de expectativas y de horizontes que se vinculan a estas causas, pueden actuar como factores de vulnerabilidad, aunque no sean causas directas, ¿no? No es casual que los números sean especialmente significativos entre los jóvenes, quienes son los más expuestos a estas situaciones de precariedad.
13: El problema parece agravarse por la falta de financiamiento en salud pública y la desregulación.
14: No es que el desfinanciamiento cause el suicidio. Las causas son otras y son complejas. Lo que el desfinanciamiento define es si hay alguien del otro lado cuando una persona pide ayuda. En salud mental, el tiempo no es un detalle administrativo. Una espera de 6 meses para un turno en una crisis no es una demora, es una respuesta tarde que no llega.
13: El Ministerio de Salud de la Nación mantiene la línea gratuita 0800-999-0091 ante urgencias de salud mental. 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
1: La selección argentina se prepara para la despedida monumental de Lionel Messi. El astro rosarino se retira de la selección con 207 partidos, 125 goles y 66 asistencias. El más ganador de la historia, 6 títulos, incluido el Mundial de Qatar 2022. Su despedida es este martes 6 de octubre a las 20 horas en la cancha de River ante Benín, con televisación de Teis Sport, DirecTV, Telefe, La Probable Información, Dibu Martínez, Molina, Romero, Otamendi, Tagliafico, De Paul, Mascalister, Enzo Fernández, Messi, Lautaro Martínez y Julián Álvarez. En el arbitraje estará a cargo de Fernando Bejar, chileno con el VAR del trasandino también José Cabero. Deportes, Noticiero Nacional de Farco, Iván Alday.
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0: Y hasta aquí llegamos con la primera edición de Informativo Farco de hoy, miércoles 7 de octubre de 2026. Cristian Torres estuvo en controles, Pepe Frutos en la conducción y las radios que integran Farco en la producción. Volvemos en la segunda del día. Chau.
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0: Queridos amigos, queridas amigas, acá inicia otro recorrido de En Colectivo por Radio Comunitaria La Mosquitera. Son las 9:35 de la mañana, un día que se empezó a nublar y empiezan a aparecer las dudas en el cielo. Este es En Colectivo, te va a acompañar hasta las 12 del mediodía. Tenemos información, noticias, comentarios, muy buena música y el equipo completo de los días miércoles. Siempre en los controles, la señorita Kenty Ortiz.
1: Buen día, equipo. Buen día a toda la audiencia.
0: Kenty, ¿cómo anda?
1: Bien, muy bien.
0: ¿Todo bien?
1: Sí, la verdad que los miércoles siempre me agarran de buen humor. Día largo tengo hoy.
0: Ah, ¿sí?
1: ¿Qué? Sí, pero me voy preparando mentalmente.
0: Ah, bien, bien. Empieza acá con nosotros. Pobre. Empieza con nosotros el día.
1: No, re bien.
2: Ya empezó mal. Como la tanda ferro, ya empezó el día como el orto.
0: Pero después mejora el día, Kenty.
1: Sí, sí, mejora.
0: Ah, bueno,
1: es mal. Fundamental este espacio de la mañana para que yo agarre un empujón.
0: Claro, claro. La Kenty agarre y dice, bueno, que lo malo venga al inicio. Así después es, el resto es bueno.
1: Claro, sí, así hacemos contraste.
0: Así vamos bien, vamos
1: no,
0: bien.
1: No, para nada, la paso muy bien.
0: Bueno, la producción y todo lo que está pensado y armadito prolijamente para hoy está a cargo de Ángel Fredes, a quien le mandamos un fuertísimo abrazo. En las calles de Mendoza, y lo digo en signos de preguntas, pero siempre lo nombramos nuestro queridísimo, digamos, nuestro corresponsal allá en la realidad mendocina, el señor Ángel Gato Basilia, que le mandamos un fuerte abrazo.
3: Abrazo.
0: Bien, ¿qué más? Un abrazo a la Avi, que se recupere, que se mejore. Ahí tenemos la operadora de los días jueves, que anda con algunas nanas, pero que le ponga pilas. Bueno, y acá en los estudios, el señor, ¿cómo le va, Luquitas Mendoza?
3: ¿Cómo va, Dani? ¿Cómo va, Kenty?
0: ¿Qué muy dice? Bien,
3: contento. Y por lo de anoche, creo que en un par de meses voy a sentir lo que está sucediendo, pero bien, contento. Lindo miércoles.
0: Lindo.
3: Linda
0: lindo.
3: Mañana.
0: Linda mañana, sí.
3: 14.5 sí. grados centígrados, bonita mañana.
0: Bueno.
3: Nublada.
0: Sí, está nublado. O
3: sí,
0: sea,
3: un poquito.
0: Anuncia que se va, que va a haber lluvia.
3: Amada con el niño y todo eso.
0: Ajá, el super niño. Ay, Dios, eso es un... no le escapamos una acá en el país, ¿viste? No. Todo lo que ande dando vuelta por ahí, nos va a caer a nosotros. Bueno, y quien te habla, Daniel Vega, te va a acompañar, como te decía recién, hasta las 12. Luquita, si alguien se quiere comunicar con nosotros, ¿cómo hace?
3: Nos escribe al 261-746-5759, ahí mandó un mensaje, mandó un audio, pedí un temita, y acá la DJ que tenemos lo pasa antes de ir al corte, así que ya sabes.
0: 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La Mosqui trae suerte.
3: Trae suerte, siempre.
0: Sí, trae suerte, así que ahí estamos. Bueno, Luquitas, ¿querés que demos los servicios? ¿Quedamos en las mañanas siempre?
3: Dale, te contamos cómo va a estar hoy. Se prevé mayormente nublado con descenso de la temperatura y precipitaciones hacia la noche. Vientos moderados del sector sur, lluvias y nevadas en cordillera. La máxima van a ser 22 grados y la mínima fue de 11. Y como decía el Dani, vamos a contarte el recorrido de la garrafa en tu barrio. Todo lo que te leemos lo encontrás en Prensa Gobierno de Mendoza. Lo que necesitas, las personas interesadas en acceder al beneficio deberán concurrir con el envase de fotocopia de DNI y la certificación negativa del ANSES. Jubilados y pensionados con acreditación de haberes deben presentar además fotocopia del carnet de PAMI. Las personas con discapacidad deben llevar el certificado único de discapacidad y el DNI. Si no pueden asistir personalmente, la persona que retire en su nombre deberá presentar su propio DNI junto con el del beneficiario. Vamos al día miércoles vamos a Godoy Cruz. Bueno, estuvo a las 9, me imagino que quizás todavía lo podés agarrar. Villa del Parque, Barrio Joaquín Lavado, Marciano Cantero y Elena de Rofo, qué lindos nombres. Ahí en Godoy Cruz, solo esa visita va a ser, Dani.
0: Bueno, en Guaymallén van a estar en Jesús Nazareno, en el barrio Chayane. Esto es 25 de mayo y 20 de junio a partir de las 9, así que ahí deben estar vendiendo, supongo. En San Francisco del Monte van a estar en el barrio 25 de septiembre, en la plaza de ese barrio a partir de las 11. Y en Nueva Ciudad van a estar en la delegación Nueva Ciudad, esto es San José y Villanueva Norte, en esos tres lugares. Esto es, está ubicado en la calle Tropero Sosa 519 a partir de las 13. En Las Heras van a estar en el Plumerillo, en el barrio Democracia, en la iglesia del barrio Democracia a partir de las 9:30. Van a estar en el Cedriz 17, esto es Independencia y Maipú, a partir de las 10:30. Y en Panquehua van a estar en el gimnasio número 7, que esto es 3 de febrero y 25 de mayo a partir de las 11:30.
3: Bien. Y en Luján hace un recorrido corto, Ugarteche, barrio Tierra Sol y Luna, entrada a barrio a las 9:30, llegó hace un ratito y se despide de Luján también en Ugarteche, barrio Costa Esperanza, Costa Canal, entrada a barrio, eso va a ser a las 11 horas.
0: Bueno, Luquitas, pasando a otro tema, te quiero contar lo del quirófano veterinario móvil y fijo que tiene la Municipalidad de Guaymallén. Esto es para castración y vacunación antirrábica. Es importante el tema de la castración porque, bueno, obviamente todos vemos cómo hay muchísimos animalitos sueltos, vagando por la calle, sin dueño, sin dueña. Y bueno, es una pena que un ser vivo tan, tan hermoso como es un perrito, un gato, un compañero que cada uno de nosotros tenemos ande suelto por la calle. Así que acercate a esto de la castración. Mira, hoy es 7, justamente hoy van a estar en la delegación Las Cañas. Esto es Estrada de Cangallo. Hay 50 turnos. Vos agarrás, andás, a estar ahora en la mañana, es a partir de las 9. Vos vas, si estás dentro de los 50 turnos, te van a atender, te van a asesorar, te van a acompañar. Mira, mañana en el turno tarde, que es a partir de las 14:30, son 17 turnos que van a dar. Mañana van a estar en la delegación Rodeo de la Cruz, esto es Bandera de los Andes, al 10.065. Ya sabés, tenés que llevar al animalito. Para la castración tenés que llevarlo en condiciones, por ejemplo, lleva tu DNI, tenés que llevar algo que certifique que vos vivís en Guaymallén. Las mascotas que querés esterilizar, castrar, tienen que tener entre 6 meses y 6 años, clínicamente sanas, con 12 horas de ayuno, de comida y agua, perros con collar y correa y gatos con la cajita transportadora. Así que, por favor, a cuidar los animalitos, y si vos no querés que tu animalito, que tu animalita siga teniendo cría, por favor, llevarlo a castrar, porque cada uno de nosotros tiene un límite de cuántos compañeritos y compañeritas de vida podemos tener. Entonces, si vos cada un año le haces tener 9 cachorritos, claro, a tu perra, bueno, llega un momento en que se va a enfermar. Así que, por favor, a cuidarse con eso. Bueno, bien. Luquitas, ¿qué más tenemos?
3: Tenemos sorteos. En un ratito, después de las 11, vamos a tener nuestra entrevista musical.

0: de acceso a la justicia, orientación en asuntos vinculados a trámites judiciales. Así que si tenés alguna cuestión que averiguar con el tema judicial, podés acercarte ahí a la explanada de la Municipalidad de Guaymallén en el horario de 9 a 12, hoy miércoles 7. Bueno, Luquitas, paremos de hablar y vamos a la
1: Kenty. Dejemos de aburrir a la gente.
0: Claro, y vamos a la Kenty con su música.
1: Vamos.

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1: Sí. 9:51 de la mañana, continuamos en Colectivo. Y ahora vamos a dar un repasito por todo lo que pasó un día como hoy, pero hace tiempo atrás. Así que ahí lo tenemos a Luquitas listo para contarnos algunas efemérides.
2: Así es, algún tiempo atrás, 1849, un día como hoy de 1849, en Baltimore, Estados Unidos, muere Edgar Allan Poe, creador del cuento policial y uno de los mayores maestros de la narrativa breve de la literatura universal. Vivió apenas 40 años, nacido en Boston en 1809. Su obra desarrolló una influencia enorme. Charles Baudelaire lo tradujo al francés, Jorge Luis Borges, Adolfo Bioy Casares y Silvina Campo sumaron La verdad sobre el caso de M. Valdemar a su antología de la literatura fantástica, y Rodolfo Walsh incorporó El pozo y el péndulo a su antología de cuento extraño. Julio Cortázar realizó una traducción completa de sus cuentos. Vivió varios años de esto Cortázar cuando se fue a Europa como traductor de Poe, que incluyen gemas como La caída de la casa Usher, Los crímenes de la calle Morgue, el escarabajo de oro, Corazón delator, Manuscrito encontrado en una botella. También fue autor del poema El Cuervo, lo conocemos todos ese, y de la novela La narración de Arthur Gordon Pym.
1: Bien, en 1939 nace Enrique Pinti.
2: Un fenómeno.
1: ¿Qué me cuenta usted? Enrique Pinti nace en Buenos Aires, el actor y humorista protagonizó El Café Concert de los 70, su espectáculo Salsa Criolla, estrenado en el Teatro Liceo en 1984, se mantuvo en cartel durante más de 10 años. También intervino en cine, en películas como Esperando la carroza y Perdido por perdido. Créame que usted en Perdido por perdido no lo reconoce a Pinti.
2: Me han dicho, claro, sale de su...
1: Hace de un policía duro. Incluso tiene una dificultad para caminar ese policía. No sabes qué buena actuación esa.
2: Actorazo, Enrique.
1: Bueno, y falleció el 27 de marzo del 2002. 22, perdón.
2: El 1952, nació un tipo polémico, si los hay. Nace en la entonces Leningrado, actual San Petersburgo, el hombre fuerte de Rusia en lo que va de este siglo, Vladimir Putin, agente de la KGB, saltó a la política tras la disolución de la Unión Soviética, que está cumpliendo en diciembre, en Navidad, 35 años de su disolución. Subió en el escalón de la mano de Boris Yeltsin y la renuncia del entonces presidente el último día de 1999 lo ubicó en el Kremlin. Fue reelecto en 2004 y después de 4 años como primer ministro regresó a la presidencia en 2012 con una reelección en 2018. Con él, Rusia influye en el tablero mundial como nunca desde la caída del muro de Berlín. El 24 de febrero de 2022 ordenó la invasión de Ucrania que derivó en una guerra.
1: En 1985 se produce el cínico alegato de Massera en el juicio contra las juntas militares del proceso que encabezó este golpe de Estado que se realizó en 1976 en Argentina. Emilio Eduardo Massera pronuncia su alegato en el juicio de la Junta. El ex jefe de la Armada sostiene que se libró una guerra y que sus jueces disponen de la crónica mientras él dispone de la historia para justificar sus actos. La pieza es de un cinismo total. 2 meses más tarde será condenado a perpetua junto a Jorge Rafael Videla. Chao.
2: Chao. 1968 nace el músico británico Tom York. La mayoría lo conoce como el líder de la banda Radiohead, una de las mejores bandas de la historia de la música rock. Tengo un par más deportivas.
1: Ahí tengo, mirá, en 1989 hablamos de Massera. Bueno, ahora hablamos de los indultos. El presidente Carlos Menem firma una serie de indultos que provocan fuertes reacciones en su contra. El mandatario otorga la gracia del indulto a los jefes militares que no estaban amparados en La ley del punto final y La obediencia debida, como Luciano Benjamín Menéndez, lo cual causa debates jurídicos porque el perdón se imparte a procesados y no a condenados. También se indulta a la Junta Militar encabezada por Leopoldo Galtieri en relación a la condena por su conducción en la Guerra de Malvinas y a otros carapintadas de los tres alzamientos contra Raúl Alfonsín. Perdonó a todos, Carlita.
2: Sí, y lo hizo a las semanas, meses de ser presidente.
1: Claro,
2: decepcionó
1: claro,
2: a sus votantes de entrada.
1: Bueno, prepárense en Brasil. Porque prepárense. Si pasa lo que no queremos que pase, y Bolsonaro va a ser indultado, obviamente.
2: Totalmente.
1: Obviamente. En un cuarto decreto se dicta indulto a miembros de organizaciones armadas, con lo que los pone en pie de igualdad con los militares, en la consagración de la teoría de los dos demonios. Esta teoría es la que se usa habitualmente para justificar la represión. O sea, eran iguales, los dos eran malos, bueno.
2: Es una guerra.
1: Es una guerra, claro. Se beneficiaron unas 1.200 personas. En 1990 serían indultados los comandantes y Mario Firmenich. Los indultos fueron declarados inconstitucionales en el 2006 por la Cámara de Casación Penal en los casos de delitos de lesa humanidad.
2: Bien, vamos a 1995. Un tal Diego Maradona vuelve a jugar al mejor equipo de la historia del fútbol, Boca Juniors, luego de 13 años. ¿Qué me decís, Dani? ¿Te acordás de ese momento?
1: No me toque al Diego. No me toque,
2: bueno,
1: al
2: Diego.
1: No importa.
2: Ahí lo tenés.
1: No importa.
2: Ahí lo tenés.
1: No importa. El Diego es
2: universal.
1: Es más, le perdono haber sido bostero. Es el Diego. Todo lo del Diego está bien.
2: Bien.
1: Todo lo del Diego está. Acá me mandó un mensaje. La Dalma y Yanira. Por favor, perdonalo al Diego.
2: Bien.
3: Es como cuando dice. ¿Y quién quería ir?
2: Sí. Porque viste claro, que Shilton, claro. Dice, Shilton no me invitó a al partido.
1: ¿Quién quería ir?
2: ¿Quién quería ir?
3: ¿Y quién te pidió perdón?
1: El otro día leí la anécdota de cuando Putin lo quería conocer y pone la reunión a las 9:30. Y dice, no, decirle a Putin que no puedo.
2: No, el Diego levantándose temprano.
1: No puedo. Bueno, maravilloso el Diego. Me
2: Así
1: gustó.
2: Es. Un beso, Dieguito, donde quiera que estés. 2010, no sé si vos tenés una antes.
1: Dale, ya terminé.
2: El novelista y político peruano Mario Vargas Llosa, otro tipo polémica, ¿viste? Es galardonado con el Premio Nobel de Literatura. Me acuerdo cuando ganó el Nobel. Se lo dedicó a Borges.
1: Le leí La Guerra de Canudo.
2: Gran escritor.
1: Sí, Borges, sí, me gustó, ¿cómo? Me gustó. Llosa, me
2: sí.
1: gustó. No me gusta él.
2: Sí.
1: No me gusta
2: sí,
1: lo que representa.
2: Tipo polémico.
1: Claro. No me gusta eso, pero bueno, el libro ese, La Guerra de Canudo, me gustó.
2: Bueno, así que 16 años se cumplen de esa efeméride. También un día, un 7 de octubre, se celebra el Día de Nuestra Señora del Rosario.
1: Bien, bueno, Luquita.
2: Gracias, totales.
1: Vamos a la música y después ya estamos en horario de la pausa.
2: Vamos.

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0: 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Bertolt Brecht.
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0: Continuamos en colectivo, son las 10 y 11 de la mañana del 7 de octubre, 14 grados la temperatura, hoy tenemos una máxima pronosticada de 20 grados. Y en esta parte del programa vamos a entrar en el espacio Derechos de la Gente y para hablar de estos temas estamos en comunicación con el doctor Alexis Barraza, a quien saludamos. Hola Alexis, ¿cómo estás?
1: ¿Qué tal? Buenos días, ¿cómo les va? Saludo a toda la radio ahí y a la audiencia especialmente.
0: Bueno, Alexis, ¿cómo estamos?
1: Estamos bien, pero bueno, con la implementación de todas estas reformas, en el caso laboral, es que me va a llevar casi todo el año hablar de ese tema. Hemos descuidado el tema de defensa del consumidor y derecho de daños, porque en definitiva estamos tratando de que el oyente pueda escuchar y seguir el relato de cuáles son los efectos en el trabajo diario de la reforma laboral implementada por este gobierno, ¿no?
0: Bueno, desde ya que eso que iba a aumentar la oferta laboral, eso desde ya que no es así.
1: No, está disminuyendo, aumentó el desempleo. Pero aumentó sobre todo con los trabajos nuevos que se han creado, son todos trabajos informales, ¿sí? Son trabajos carentes de resguardo de garantías laborales y de seguridad social, por supuesto. Pero sobre todo un tema que está preocupando mucho es el tema de la seguridad en el trabajo, ¿no? Sabemos que una de las principales herramientas de creación de trabajo de este gobierno ha sido impulsar con todo y también en la reforma laboral, que lo hemos visto en otra salida al aire mía, el tema de los trabajos en plataformas virtuales, ¿no? Y bueno, ya a diario se está viendo cómo esos trabajos generan una actividad enorme de los trabajadores, tienen que estar más de 12 o 14 horas para llegar a arribar al millón de pesos de sueldo mensual, ¿no? Y se realizan en un contexto de absoluta inseguridad y de desprendimiento total de responsabilidades por parte del algoritmo o la empresa de plataforma, ¿no? Están siendo sometidos constantemente a asaltos, a delitos, porque, bueno, llevan efectivo, o llevan comida, o llevan cosas que, ante la pobreza y ante la miseria que está dejando este gobierno al país, son sumamente valiosos, ¿no? Una pizza puede llegar a ser un tema de Estado, sí, dentro de algún, sí, barrio, de alguna población concreta, ¿no?
0: Alexis, te consulto antes que avancemos. Sí. Entonces, los empleados de plataforma prácticamente son personas carentes de cualquier tipo de derecho, cualquier tipo de beneficio laboral que se pueda pensar.
2: Incluso el monotributo no les sirve para la jubilación, escuché, ¿puede ser?
1: Sí, le sirve, pero van a tener la jubilación mínima. La jubilación mínima es de 300 mil pesos, ¿no? Claro. Como lo mismo que nada. Y la empresa, el tema acá es que la empresa se desliga totalmente de responsabilidad sobre la actividad de la persona que trabaja, el distribuidor de la plataforma, ¿no?
0: Claro, no te conozco.
1: No tiene que resguardarlo de seguridad, no tiene que resguardarlo de accidentes, no tiene que resguardarlo de las enfermedades, si no trabaja, no cobra. Y la plataforma, hoy por hoy, son empresas multinacionales que está dentro de la escala de las primeras 50 empresas que más dinero ganan en el mundo, ¿no? Ese es el modelo de plataforma que ha creado este gobierno. Este gobierno, además, podemos decir que en realidad quienes realizaron la reforma fueron los patrones, ¿no? Los dueños de las empresas. Estoy hablando de las grandes empresas, ¿no? Que a través de sus estudios jurídicos redactaron la reforma y le dieron el toque que quisieran. Un tema de especial importancia era el tema de la regulación, de mucha preocupación para la patronal, la regulación de la jornada de trabajo. O sea, de 8 horas semanales, 48 horas diarias, 48 semanales, pero que no se podía acceder de 9 si no tenía que pagar hora extra. Después la hora 9 se pagaba como hora extra, es decir, el valor de la hora por un 50% de lunes a viernes y los sábados y domingos al 100%. Entonces se creó esto que se denomina vulgarmente como la bolsa de hora, ¿no? Y acá vemos ¿Cómo es que el gobierno actualmente está dirigido por empresas, ¿no? El caso de la UON es sumamente llamativo. A la UON se le anula las elecciones de sus nuevas autoridades y se lo destituye a Furlan, nombrándole, Furlan era el secretario general, nombrándole un interventor. Y se le anula las elecciones básicamente por todo el país, en todo el país, por una urna ubicada en una empresa de Techim en la ciudad de Campana. Eso determina, a contrario de todo lo que dice la jurisprudencia, que el tribunal resuelva que las elecciones están mal hechas y que destituye a todos los miembros elegidos. Está mal hecha en todo el país, ¿no? Cuando esa
0: Ah,
1: urna no
0: claro.
1: modificaba nada.
0: Y de Techín, nada menos.
1: Ahora, pero fíjense cómo viene la mano, para que veamos cómo es el cuento completo. Eso fue por una maniobra de Techín en una de sus fábricas en Campana, sin poder ingresar a controlar a nadie. Supuestamente ocurrieron hechos que se robaron la urna. Por supuesto, dentro de la fábrica, ¿no? La urna, el sindicato, previendo lo que estaba pasando, llevó la urna hizo votar en la sede sindical, que estaba a 10 cuadras de ahí. O sea que se votó igualmente, pero como no se votó en el lugar de trabajo, la justicia dijo que era nulo. Pero miren cómo viene ahora. Anulan toda la elección nacional. Nombran un interventor y el interventor lo primero que hace es firmar con Techín el tema de la bolsa de horas. No representando al sindicato, ¿no? El interventor
0: Sí,
1: representando al
0: sí, sí.
1: sindicato con algunos traidores que estaban ahí, de trabajadores que estaban ahí acompañándolo, ¿no? O sea, reforman la ley para habilitar a través de negociación colectiva la posibilidad de romper con la jornada de trabajo. Entonces ya no, el trabajador no tiene que trabajar 8 horas por día, puede trabajar 30 horas seguidas en 2 o 3 días y después se toma un descanso de 12 horas y no se le paga nunca hora extra, ¿no?
0: Vos
1: Entonces se
0: sabés
1: eliminan
0: que
1: las horas extra,
0: me
1: que es
0: acuerdo
1: una gran.
0: a Schwarzenegger cuando irónicamente decía que cualquier trabajador podía hablar con el patrón, trabajar más horas de lunes a jueves y no trabajar los viernes. Lo
1: Claro.
0: contaba como si eso podía ser una realidad.
1: Sí, si a eso le sumamos que no se negocia colectivamente, no aumentan los sueldos, está bajando 20 puntos por debajo de la inflación en lo que lleva Milei de gobierno, la gente quiere trabajar más y más y el descanso cada vez menor. Entonces están trabajando casi toda la semana, ¿no? Permitido esto con el tema de la bolsa de horas que se habilita con la negociación colectiva y en el caso de la UOM, con un interventor aliado a algunos traidores, firma con Techín lo que Techín quería en definitiva. O sea, es como todo un cuento que tiene un principio, un desarrollo y un fin, ¿no? O sea, se hacen una ley a medida y como el sindicato puede hacer un obstáculo, eliminan al sindicato, ponen un interventor y sacan una negociación colectiva habilitando la desaparición de las horas extras y por lo tanto el rompimiento del concepto de jornada de trabajo. Volviendo en esto a situaciones pretéritas a 1919, ¿no? Una ley de modernización lleva las relaciones laborales nuevamente a 1918, en clara violación de normas fundamentales y de todos los convenios. El convenio número uno de la OIT es el convenio de jornada de trabajo. Y es un convenio que se celebra más que en la OIT, se acuerda y se pacta en el Tratado de Versalles. El Tratado de Versalles es el Tratado de la Paz Mundial para terminar con la Primera Guerra Mundial. Y ahí se prevé que las relaciones laborales y la paz mundial están sujetas básicamente a principios de justicia social en las relaciones laborales. Y uno de los principales motivos de intranquilidad o de no paz social es el tema de la explotación total de los trabajadores sin tener derecho al descanso y sin tener derecho a la protección de su cuerpo, ¿no? Porque el trabajo continuo por tiempo indeterminado lo que genera es cansancio y el cansancio genera accidentes y los accidentes generan muerte de los trabajadores. O sea, volvemos a 1918 con esta reforma, pero sobre todo es importante destacar acá la suspicacia y la metodología, ¿no? No digo Techín, pero porque fue absuelto, ¿no?, en una sentencia vergonzosa, pero otras empresas como Ford, por ejemplo, o ahora se está realizando un juicio en La Plata con el Río de la Plata, aprovechando la reforma laboral de los militares, la ley 21.267, hicieron reformas muy interesantes dentro de la fábrica con las armas de los militares en la puerta de fábrica y a quienes se quejaban los hicieron desaparecer, ¿no? Ya fue condenada Ford por la desaparición de 24 compañeros de Pacheco y ahora está siendo juzgada Molino Río de la Plata también por la desaparición de trabajadores aceiteros en la época de los militares. O sea, en aquel tiempo se utilizaban las armas, hoy lamentablemente lo están haciendo a través del voto, pero también ilegalmente a través de la cooptación de la justicia para disponer, por ejemplo, un interventor que negocie con la patronal la modificación sustancial de la jornada de trabajo, ¿no? Bueno, ese es un tema importante que quería tratar hoy. No sé cómo estoy de tiempo.
0: No, está bien, Alexis. Lo que sí digo es que siempre se encuentra estos gobiernos de derecha una forma de presionar al trabajador para explotarlo. En el caso, por ejemplo, de la dictadura, los tipos se jactaban, Martínez de Olo, leí en un reportaje, se jactaba de que con la mitad de trabajadores aumentó la producción. Y claro, si tenía los fusiles instalados en la fábrica, ¿cómo no aumentar la producción?
1: En ese caso fue por eso, y en este caso tiene que ver con la disminución del salario. En la dictadura, el salario baja aproximadamente 25 puntos en un año, ¿no? El salario real, y porque también hubo inflación en la dictadura, hubo una inflación muy alta. Entonces no había negociación colectiva, no había sindicato que representara, los patrones pagaban lo que querían. Y el que se quejaba lo hacían desaparecer. Ahora la metodología es establecer una negociación colectiva que no supere el 1% mensual. La inflación todos los meses supera el 1% mensual y a veces el 3, ¿no? Con lo cual, en los 2 años y medio que lleva Milei gobernando, básicamente la clase obrera ha perdido aproximadamente 17 puntos de salario real. Entonces, ante la disminución salarial, también está el tema del endeudamiento, la necesidad de captar fondos, de poder trabajar y tener más remuneraciones, hacen que los trabajadores tengan jornada de trabajo limitada a disposición del capricho de los empleadores y la imposibilidad absoluta de negociar nada, ¿no? Porque si quiere trabajar, trabaje, si no quiere trabajar, se caga de hambre, disculpe la palabra, ¿no? Cobra sueldos de miseria.
0: Es que ese es el punto, ¿viste? Entre la sumisión y la desocupación, obviamente las personas vamos a elegir, tener algo antes que no tener nada.
1: Absolutamente. No es un reproche al trabajador, ¿no? Es una exteriorización o una visibilización de la dificultad existencial que tiene el trabajador para poder negociar. Porque cuando digo existencial me refiero a la existencia física, ¿no? Pero si no trabaja, no cobra, y si no cobra, no paga la deuda, no paga los impuestos, no tiene que llevar a la mesa de sus hijos, ¿no?
0: Y hasta por ahí nomás, porque viste que la morosidad ha subido muchísimo.
1: Sí, es un problema totalmente que está de la mano de todo esto, ¿no? Especialmente ha subido también por las plataformas virtuales, ¿no? De una empresa, especialmente de una empresa que también explota por el otro lado a los trabajadores que se suscriben para poder llevar productos a la casa de las personas, ¿no? Sí, los trabajadores de plataforma.
0: Sí, y que aparte tiene subsidio del gobierno, todo.
1: Subsidio, aval, apoyo político, reconocimiento, exhibición de impuestos, etcétera, etcétera, ¿no?
0: Bueno, Alexis, mirá.
1: Vivimos una época compleja. Vivimos una época compleja. Lo importante es visibilizar todo esto y saber que la estamos peleando, la estamos remando en el dulce leche, pero la estamos remando. No, no bajamos los brazos. Ya va a venir el cambio péndulo y van a cambiar las cosas.
0: Bueno, eso justamente te iba a preguntar. Para que la columna no fuera solo una queja, está la idea de que gente como ustedes están tratando de que esto cambie.
1: Sí, estamos resistiendo. No, no tenemos la capacidad de hacerlo cambiar. Esto va a cambiar cuando cambie la correlación de fuerza en el país. Pero nosotros resistimos y nos va bastante bien en la resistencia, por ahora. Veremos cómo siguen las cosas.
0: Me alegro muchísimo, Alexis. Bueno, ha sido un gusto. Bueno. No sé si te quedó algo más para contarnos.
1: No, no, eso es lo que quería hablar hoy día con ustedes. Y bueno, saludar a la audiencia y que estén todos bien. ¿Sí?
0: Alexis, muchísimas gracias.
1: Un abrazo para todos.
0: Hasta la próxima. Hasta luego. Bueno, querida audiencia, hablábamos con el doctor Alexis Barraza y su espacio Derechos de la Gente, y hablamos sobre esto de las reformas laborales, que es más o menos lo que nos está ocupando de acá en las columnas anteriores, y nos va a ocupar por lo menos, como él lo decía, hasta fin de año, porque créanos que la modernización laboral en ninguna manera favorece a los trabajadores. Y en este caso nos habló de la jornada laboral y la indefensión que tienen los trabajadores de las aplicaciones frente a este nuevo modelo. Ha sido una linda columna del doctor Alexis Barraza, así que el próximo miércoles vamos a estar otra vez en comunicación con él. Bien, hacemos un corte musical, Kenty, y seguimos con En Colectivo por Radio Comunitaria La Mosquitera.

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1: Al aire de Colectivo, son las 10:33 de la mañana, hacen 15 grados centígrados. Si querés mandar un mensaje, nos escribís al 261-746-5759. Ahora, Dani Kenti, vamos al popurrí de noticias de la mano de nuestros amigos de InfoSiberia. Empecemos, nacionales. Fue declarado inconstitucional el decreto que había suspendido la aplicación de la ley de financiamiento universitario. El fallo dejó sin efecto el decreto 759/2025 y ordenó al gobierno de Javier Milei cumplir con la norma aprobada por el Congreso. La decisión fue del juez Martín Cormick ante un amparo del Consejo Interuniversitario Nacional y la UBA. Mirá lo que hace, ayer lo nombran honoris causa a Messi y mirá que te nombran.
2: Ahí va.
1: Tomá.
2: El gobierno de Milei se había negado a aplicar la ley de financiamiento universitario con el argumento de que no estaban determinadas las fuentes del financiamiento. Cormick sostuvo que el artículo 9 de la propia norma establece mecanismos para afrontar el gasto y consideró que el decreto terminó funcionando en los hechos como un nuevo veto presidencial, una figura que no contempla en la Constitución.
1: Cormick sostuvo que el Ejecutivo no podía suspender por decreto una ley que el Congreso había ratificado con 2/3 de ambas cámaras. El decreto de Milei, afirmó, no supera un test mínimo de razonabilidad porque permite suspender e inaplicar una ley sobre la que el Congreso insistió con las mayorías agravadas requeridas.
2: Bien, el Consejo Interuniversitario Nacional celebró el fallo que ordenó aplicar la ley de financiamiento universitario y convocó a la 5ª Marcha Federal Universitaria para el jueves 15 al Congreso, por la educación, la soberanía y la democracia. Su presidente, Franco Bartolucci, lo definió como un paso más y muy importante hacia el cumplimiento de la ley. La Federación de Docentes Universitarios de la UBA lo calificó al fallo como histórico.
1: El Comité Ejecutivo del Consejo Interuniversitario Nacional, SIN, realizará hoy a las 14:30 su reunión mensual en Plaza de Mayo frente a la Casa Rosada. Rectoras y rectores reclamarán allí el cumplimiento pleno y efectivo de la Ley de Financiamiento Universitario y definirán nuevas acciones para exigir su aplicación.
2: Bien, el gobierno de Milei anunció que apelará el fallo que ordenó aplicar la ley de financiamiento universitario y descartó reunirse con las universidades. Desde el entorno de Sandra Petovelo sostuvieron que la discusión por los recursos debe darse en el Congreso. Pero si el Congreso ya lo aprobó 2 veces.
1: ¿Qué? No quiere.
2: Claro, ¿qué está diciendo? El presupuesto 2027 prevé 7,3 billones de pesos para el sector, mientras que los rectores reclaman cerca de 11 billones.
1: Bien, una multitud se movilizó a Plaza Lavalle frente a la Corte Suprema contra el fallo que dejó vigente la derogación de la ley de tierras. La protesta fue encabezada por el CENIM de CENIM La Plata y las dos CTA, con la participación de ATE, UTEP, organizaciones de derechos humanos, sociales, gremiales y estudiantiles, bajo la consigna "La patria no se vende, la soberanía tampoco".
2: Bien, mientras tanto, el titular de la CTA autónoma, Hugo Cachorro Godoy, calificó el fallo como una infame traición a la patria. Estamos hablando de esto de la posibilidad de vender
1: tierras
2: a extranjeros.
1: Que compren lo que quieran.
2: El secretario general de ATE, Rodolfo Aguiar, afirmó que no son magistrados, son martilleros. Desde el CECIM señalaron que los tres cortesanos no tienen todo el poder. El poder es el del pueblo y el pueblo que vota es quien manda.
1: Los supremos Horacio Rosati, Carlos Rosenkrantz y Ricardo Lorenzetti no lograron ponerse de acuerdo sobre un nuevo planteo contra la derogación de la ley de tierras y convocaron a los conjueces Diego Tabeña y Juan Ignacio Páez Cursi. El caso fue iniciado por la asociación Árbol de Pie junto a comunidades mapuches y otros actores de Río Negro y reclama la inconstitucionalidad del artículo 154 del DNU 70/2023.
2: De apellido Bertabeña, es el fundador de la Unión Cívica de la Juventud, Luquitas. Que en el tiempo va a ser la Unión Cívica Radical.
1: Sí, sí, sí.
2: Así empezó. Bien, vamos un poquito a internacionales.
1: Vamos.
2: Vamos a ubicarnos en Brasil, a 18 días de la segunda vuelta. Lula da Silva busca avanzar con la reducción de la jornada laboral. Propone terminar con el esquema de 6 días de trabajo y 1 de descanso, garantizar 2 días libres sin reducción salarial. Su rival, Flavio Bolsonaro, respondió con una defensa de la libertad del trabajador para elegir. Eso ya lo vimos.
1: Eso ya lo estamos viviendo ahora.
2: Claro, ya lo vimos acá, eso de elegir.
1: Vos hablalo con tu jefe.
2: Claro.
1: Y
2: claro.
1: Vos elegís.
2: Ajá, yo me imagino así frente al dueño de, no sé, de un supermercado sí. grande. Hola, ¿cómo te va? Yo no quiero venir el sábado. Andá, pibe, me vas a decir. Andá, dale.
1: Ahí te mandamos el telegrama.
2: Ajá, sí, dale.
1: Bien. Brasil, seguimos.
2: Sí.
1: Lula da Silva llamó a convencer a cada brasileño y brasileña de continuar un proyecto con foco en salud, educación, ciencia, tecnología y justicia social. También prometió más institutos federales, universidades y escuelas de tiempo completo.
2: Bien, Ronaldo Caiado, quinto en la primera vuelta con 2 millones de votos, anunció su apoyo a Flavio Bolsonaro para la segunda vuelta. En cambio, Agustín Curi, tercero con 3.400.000 votos, no responderá a ninguno de los dos candidatos y el partido de Renan Santos, cuarto con 2.600.000, dejó en libertad de acción a sus seguidores. ¡Qué pecho frío!
1: Muy pecho, muy pecho. Lamentable, ahí tenés 3.400.000, 2 y tenés casi 6 millones de votos. Bueno, muy pecho. Estados Unidos, Donald Trump autorizó la ejecución por fusilamiento a Naid al-Malik Hassan, condenado a muerte por asesinar a 13 personas en una base militar de Texas en 2009. El Pentágono informó que el secretario de Guerra, Pete Hegseth, recomendó ese método y que Trump dio su aprobación.
2: Bien, Donald, bien. Bueno, en Chile, los cancilleres de Bolivia, Héctor Huanca, y de Chile, Francisco Pérez Mackenna, se reúnen hoy en La Paz para definir la agenda de la próxima visita del presidente chileno, José Antonio Kast, prevista para las próximas semanas.
1: Bolivia, el FMI, lo conoce, desembolsó 211,3 millones de dólares, primer tramo del préstamo de los 1.900 millones. El gobierno de Rodrigo Paz aseguró que los fondos serán destinados a ordenar la casa. Si eso ya lo vimos, delincuente.
2: Claro, claro. Sí. Esto es entregar las cosas, ¿no? No creo que todo este desembolso sea gratuito, lo vemos acá en el país. No, y si no, no lo tenés que devolver, pero tenés que entregar cosas. Eso es obvio. Bueno, mientras tanto en México, la presidenta Claudia Sheinbaum pidió al embajador de Estados Unidos, Ronald Johnson, y a los gobernadores cumplir las normas de cooperación en seguridad. El reclamo llegó tras la presentación de un programa de capacitación policial en Querétaro sin autorización federal. Ellos se organizan, claro, y llaman a Estados Unidos.
1: Ellos disponen.
2: Claro, claro. Bueno,
1: Cuba.
2: Así estamos.
1: Miguel Díaz-Canel encabezó la peregrinación al cementerio de Colón por los 50 años del atentado contra un avión de cubana de aviación en el que murieron 73 personas. El mandatario volvió a acusar a Estados Unidos de haber protegido a los autores intelectuales.
2: Bien, Colombia. El presidente Abelardo de la Esprila destacó la captura de Diana Milei Agudelo Salazar, alias La Morocha, señalada como cabecilla de la estructura de Rodrigo Cadete de las disidencias de las FARC. También fueron detenidas otras 2 personas.
1: Bien, Haití, ya estamos terminando. El Consejo Electoral Provisional postergó por tiempo indeterminado las elecciones presidenciales y legislativas en medio de una profunda crisis de seguridad. El país intenta organizar sus primeros comicios nacionales en una década.
2: Bien, hacemos un cortecito de música de un poquito porque ya tenemos a una entrevistada en el teléfono.

0: este encuentro, para hablar de este encuentro, estamos en comunicación con Verónica Torre, a quien saludamos. Hola, Vero, ¿cómo te va?
1: Hola, buenos días a todos, a todas. Buenos días a la radio.
0: Bueno, Vero, contanos de qué se trata este interesantísimo encuentro que se va a hacer mañana.
1: Bueno, para explicarlo un poco a los compañeros y a las compañeras, en la Universidad Nacional de Cuyo, en las facultades, se crean centros de investigación que tienen diferentes propósitos, proyectos y que generalmente se construyen en relación al territorio, y nosotros estamos en un centro de investigación que se llama Visualidades, en la Facultad de Ciencias Políticas y Sociales, y justamente en relación a esta idea de poder construir espacios de diálogo, de intersección y de conversar sobre agendas locales y globales, en este encuentro hemos invitado a un amigo que es politólogo y es catedrático en la Universidad de Aalborg, en Dinamarca, Óscar García Agustín, de origen español, y a partir de las investigaciones que ha ido publicando en los últimos años sobre las reflexiones teóricas en torno al concepto de solidaridad, ya como una práctica política y de resistencia, sobre todo en relación a la historia de los movimientos sociales en el siglo XXI. Nos pareció muy interesante, porque siempre habíamos conversado con Óscar, cómo completar o cómo dialogar desde este rincón del sur, pero con experiencias y trayectorias en el territorio, en experiencias concretas, ¿no? Y entonces, en este diálogo, hemos invitado a una compañera que también trabaja en la Facultad de Ciencias Políticas, que es Ana Brennan, y ahí aparece el tema socioambiental, la lucha de Uspadata, la resistencia frente a los proyectos megamineros, y también cruzamos la cordillera a Chile y ahí hablamos con Philip Gasconi Martí, que también es un doctor en comunicación, es español, pero vive en Valparaíso y también trae sus reflexiones teóricas sobre solidaridad y su experiencia en relación, bueno, a la propia historia local de Valparaíso, la universidad, los estudiantes, todo lo que fue el movimiento en el 2019 y el momento actual, ¿no? Ya con el gobierno de CAS y la situación de conflicto. Entonces nos encontramos con un panorama en Europa que prácticamente es el avance de los gobiernos de extrema derecha, el avance de la marea azul en América Latina, en Chile, y para completar un poco el panorama en Argentina, hemos invitado a Gabriel Solano, que es referente político del Partido Obrero, y también escritor, y bueno, la idea es que esto que había comenzado Óscar planteando en términos teóricos, y digo Óscar porque en estos temas ya nos consideramos todos parte como de una red, bueno, repensar y aportar lo nuestro, ¿no? No solo conversar sobre la mirada europea, sino conversar sobre nuestras propias reflexiones en torno a la organización y en relación a entender la solidaridad como una práctica colectiva y organizada.
2: Verónica, Lucas acá, un placer.
1: Hola, Lucas.
2: Hablando del avance de la extrema derecha, el domingo se votó en Brasil, sumó más puntos Bolsonaro, ahora hay balotaje, pero es una constante que se ha dado en casi toda Sudamérica, el avance de la extrema derecha, y está llegando al poder por elecciones en una región que vivió golpes de Estado a través de la extrema derecha. ¿Por qué crees que que ha tenido este avance en la última década? No solo recién hablabas de Europa, también lo estamos viviendo en Sudamérica, pasa en Estados Unidos, está pasando en todos lados.
1: Lo primero que voy a aclarar es que yo en realidad me dedico al análisis del discurso. Uh-huh. Los politólogos en todo caso serán nuestros compañeros invitados, pero sí a partir de

0: de la información local y global, algunas cosas que he ido escuchando. Por ejemplo, ayer escuchaba justamente en un programa de streaming el tema de la teoría del péndulo, entre la década del 2010 y ahora la que está finalizando en relación a los gobiernos en Latinoamérica y si era posible pensar en ese péndulo entre izquierda y derecha. Y después algo que si bien es cierto, y que esto es lo que llama la atención, y es que los gobiernos de extrema derecha están llegando a ocupar espacios institucionalizados de poder justamente a través del propio sistema democrático, o sea que hay un voto, o sea, es decir, que existe un consenso o un apodo. También estamos observando que hay una resistencia y que ese consenso también está siendo discutido. El caso de Francia, el tema de España, y acá las microacciones que están realizándose, por ejemplo, acá nomás, en Mendoza, en las discusiones sobre el tema de territorio de desalojo y el tema del agua, sin hablar de Chile y la resistencia que está ofreciendo el movimiento estudiantil.
1: Pero,
0: Creo que hay un cambio en eso. Sí.
1: para esta actividad, obviamente vamos a enfocar que frente a la pérdida de derechos, el daño al medio ambiente, la solución es lo colectivo.
0: Totalmente, totalmente. Y lo colectivo como un diálogo abierto. Por eso también nuestra idea es que el diálogo en el conversatorio se desarme un poco de la estructura académica y comience a escuchar y a preguntar qué dicen los vecinos, las vecinas, qué decimos los que estamos en el llano.
1: Bien, ¿cómo ves? Bien, mira, esta mañana escuché una declaración de Graciela Alfano. Uno podría decir que no es un personaje político relevante, pero le preguntaron por la política y dijo, no, no voy a opinar de política porque no quiero ser la próxima Lali. ¿Cómo funciona en este tipo de conferencias el tema del miedo que a través del cual el gobierno nacional y el escrache hacia quien no piensa como ellos, se puede solucionar esa situación?
0: Bueno, yo creo que justamente estos pequeños espacios de diálogo, que son los conversatorios y los encuentros y los cruces, que si bien se activan desde los corazones de las unidades académicas de la facultad, en realidad son como pequeños espacios para ir abriéndose y fisurando un discurso que está blindado y sobre todo el discurso en las redes sociales y en las plataformas de streaming. Tampoco, o sea, hay que entender también las reglas del algoritmo y la construcción de la imagen y el discurso, porque cuando Alfano dice que no quiere ser la próxima Lali, ya lo está construyendo, ¿no? Pero me parece que estos son justamente estos espacios que ustedes crean con la comunicación comunitaria y popular, las reuniones, las asambleas, los foros, siguen resistiendo y siguen siendo parte de este tejido de solidaridad y resistencia.
1: Bien, pero también me gusta que esto se haga desde la universidad, no como un privilegio intelectual, sino como que la universidad pasa a ser algo que está interactuando, que está entrelazado con el resto de la sociedad. Creo que es un símbolo de una universidad abierta.
0: Sí, además también en nuestra propia trayectoria como docentes universitarios, mis compañeros y también en mi propia experiencia, o sea, nuestro origen es de familia de clase trabajadora, con conciencia de clase trabajadora, y la universidad tiene que ser un espacio que se abra y que realmente. Estamos justamente en un contexto de cuestionamiento y de sospecha a si al tema del rol de la universidad en cuanto al presupuesto, porque si bien, por ejemplo, a nosotros en este momento, hoy hay una medida de fuerza, un día de paro de los no docentes y los gremios docentes han adherido. Y este conversatorio también surge de eso, de tender las manos y bueno, un pequeño ejemplo, lo primero que le preguntamos a Oscar era si podía conversar con nosotros, recordándoles que estábamos en una universidad pública argentina y totalmente vaciada, o sea, sin presupuesto para sostener un conversatorio y que también es parte de nuestra realidad. Y los estudiantes y las estudiantes también que van a cursar también están atravesados por un contexto social, cultural y económico. De hecho, el conversatorio es híbrido, se puede hacer presencial o por Meet, y justamente muchos de los que nos plantearon algunos estudiantes era que no tenían equipo para seguir en la parte de conectividad al Meet y poder participar.
1: Bueno, mira, te cuento que ayer un juez declaró inconstitucional el tema este de no aplicar la ley de financiamiento universitario, pero el gobierno va a apelar otra vez eso. La cuestión es no aplicarla, no mandar los fondos, esa es la idea final. Así que me parece que vamos a seguir en esa situación.
0: Por supuesto, y más que nunca la convocatoria a la marcha del 15 de octubre. Yo ahora estaba siguiendo la reunión del Consejo Superior, que corresponde, hoy es miércoles, todos los miércoles hay reuniones del Consejo Superior, y parte de esa democratización de la universidad es la transmisión en vivo, y uno de los planteos que hacía, por ejemplo, el Foro de Profesores Extraordinarios, era acerca de la intromisión del Gobierno Nacional, que atentaba contra la autonomía de las universidades, como es el caso en la Universidad Nacional de Rosario y en particular en relación a la incidencia del Gobierno Nacional sobre una clase que había dado una docente, que justamente el tópico era el genocidio en Gaza. Y el tema de Gaza también va a aparecer en el conversatorio, porque cuando planteamos los temas de conversatorio, una de las primeras cosas que nos dijeron, bueno, nosotros queremos hablar de solidaridad en términos internacionales, de solidaridad en términos de educación pública, por ejemplo, el caso, bueno, nuestro propio caso, Francia, Chile, solidaridad y precarización laboral, y qué es lo que pasa con este cambio de paradigma laboral que trae la IA, ¿no? IA accesible y abierta y con injerencia del Estado, o una IA solo movida por las lógicas del mercado y el capitalismo.
1: Y para pocos, para colmo.
0: Sí, por supuesto, porque justamente la IA nace en el sector privado y el acercamiento o la injerencia del Estado llega bastante tarde en relación a ese proceso, pero igual por lo menos comenzar a plantear el debate y el rol del Estado es invitar a participar. Yo vengo de haber estado en un congreso en Rosario, RedCom, que es un congreso internacional de investigadores en comunicación, y justamente el tema era cómo plantear y construir de manera organizada y colectiva que si nuestra relación con la IA va a ser como herramienta o si va a ser la que va a plantear las lógicas de mercado en las cuales nuestros convenios colectivos, por ejemplo, van a estar regidos.
1: Profe Vero Torres, te agradecemos muchísimo tu tiempo, tu participación. Éxitos en esta tan linda actividad que van a hacer, pero te dejo el final de la entrevista para que invites a todos y a todas a acercarse a este conversatorio.
0: Bueno, primero les quiero agradecer ahí a los compañeros y compañeras de la Radio La Mosquitera por este espacio, para que nosotros podamos difundir esto. Tenemos un conversatorio el 8 de octubre, que es mañana, 15 horas, hora de Argentina, La modalidad es híbrida, se puede ir a la facultad, al aula 13 sur, primer piso, o se puede seguir a través del enlace de Meet, que si se comunican al Centro de Investigación Visualidades, que tiene un mail, nosotros podemos pasarles el enlace. No es una cosa que tenga que ver, que esté cerrada. El único requisito es que, nada, que nos manden una comunicación y nos pidan el enlace. Van a participar de Chile el doctor Philippe Casconi Martín y de Dinamarca, la Universidad de Aalborg, Óscar García Agustín, que es especialista en análisis del discurso y es politólogo. De Buenos Aires, el compañero Gabriel Solano, que es referente del Partido Obrero, y acá en Mendoza, la profesora Ana Brennan. La directora del Centro de Solidaridad es la magíster Graciela Estefano, y sobre todo tenemos como, a través de esta red de afectos, de vínculos y de cruces, mucho antes, muchas compañeras que vienen también de las Asambleas Populares por el Agua, como Estela Fernández, Elsa Díaz, y más que nada la idea es que el conversatorio sea un espacio de diálogo. Nosotros también contar y pensar las formas de organización de la solidaridad como resistencia.
1: Mira, Vero, acá me sale en el flyer un formulario de inscripción. ¿Ese es para el presencial?
0: Sí. No, el formulario de inscripción es solo para reenviarles el enlace.
1: Ah, perfecto, listo.
0: Nosotros mandamos el enlace que es abierto.
1: Bien.
0: Es un enlace de Meet para la transmisión que es sincrónica, y si no, pueden ir al aula 13 Sur, primer piso, Facultad de Ciencias Políticas y Sociales, 8 de octubre, 15 horas.
1: Profe Vero Torres, muchísimas gracias.
0: Muchas gracias, hasta luego.
1: Hasta la próxima, querida audiencia. Ahí hablábamos con la profe Verónica Torre, que es parte de la organización de este conversatorio que se va a hacer sobre, por ejemplo, temas como hambre, precarización laboral, persecución política, bienes comunes y los desafíos de la organización colectiva hoy. Esto se va a llevar a cabo mañana, jueves 8, en el horario de 15 a 18:30, la modalidad es híbrida, o sea, puede ser presencial en el aula 13 de ahí de la Facultad de Ciencias Políticas, o en forma virtual, vos le mandás un correo a la dirección que sale ahí en el flyer de inscripción y ellos te mandan el enlace para que lo puedas hacer de forma virtual. Bien, estamos en el horario de la...
2: De protección al menor.
1: De la tanda. Ahí vamos, ya seguimos con más en colectivo.

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0: Volvemos al aire de En Colectivo. Habíamos dicho que tenemos dos entradas para sortear. 261-746-5759. Acá baila la Kenty y baila el Dani. ¿Por qué? Porque se viene el show de los BC Swing, que están cumpliendo 15 años. Y ahora vamos a hablar con Miguel Pérez. Él es parte de la banda que se va a estar presentando mañana en el Teatro Quintanilla. Miguel, ¿cómo va acá? Kenty, Dani, Lucas, un placer. Bienvenido al aire de La Mosquitera.
1: Buenos días, ¿cómo están? ¿Cómo están, amigos? ¿Cómo les va?
0: Muy contento, bueno, bailando.
1: Por la invitación. Me alegro. Así tiene que ser.
0: Así es. Miguel, contanos lo posible. Un poco, es hermosa esta música para bailar, para subir el ánimo. Bueno, contanos un poquito de la banda, de sus comienzos, que están cumpliendo 15 años. Se viene un festejo muy lindo.
1: Se viene un festejo muy lindo, sí, mañana jueves en el Teatro Quintanilla. Así que bueno, todas invitadas ahí a ser parte, a celebrar con nosotros. Bueno, la banda cumple 15 años. Nosotros arrancamos en el año 2011, más o menos, a mediados, a principios, no me acuerdo bien, ha pasado 15 años. Arrancamos ahí tocando, veníamos de otras músicas, y bueno, nos reunió un poco la presencia y la amistad con el Luis López, un banjoísta, ahí oriundo de Las Heras, con el que ya nos juntábamos. Yo hace poco me había comprado una trompeta, estaba empezando a aprender a tocarla, y bueno, un poco parte de mi camino de aprendizaje fue tocando esa música, y nos reunimos ahí, me acuerdo, el comienzo exacto fue una tardecita en la sala de ensayo que teníamos ahí en La Sexta, donde tocamos Yo Tengo Ritmo, una pieza viejísima, de las primeras ahí de este género, grabada de Gershwin, creo el tema, y tocamos ahí con trombón, con la trompeta y unos banjos, y sonó algo muy interesante, y como que fue como un despertar, viste, un poco lo que vos nombrabas, eso de esa sensación de baile, de una rítmica así muy, como, ¿cómo decirlo?, como que se apodera de tu cuerpo.
0: Eléctrico.
1: ¿Viste? Entonces fue eléctrico, sí, como muy, muy corporal, viste, que es, bueno, lo negro, ¿no?, la negritud creo que porta esta música. No olvidemos que el swing y del blues y de todas estas músicas tienen una esencia africana, ¿no?, del jazz. Entonces como que ese ritmo ahí nos atrapó y nos empezamos a juntar a tocar esa música, a aprender repertorio, a aprenderla desde cero. Uh-huh. Porque tampoco yo escuchaba, pero no era como un involucrado, y eso me involucró. Así que empezamos a tocar, y de ahí empezamos a salir, a como nos gustó un poco, empezamos a salir a la peatonal, a hacer medios ensayos abiertos ahí, porque algo particular de la banda y de la instrumentación es que es acústica, digamos, todos los vientos suenan solos, el banjo sonaba solo, hay una batería, un acordeón, entonces dijimos, vamos a la calle. Uh-huh. Y ahí, bueno, la respuesta del público, de la gente, de los transeúntes, fue hermosa, ¿viste? Eso fue como un plus, creo, como muy importante para el desarrollo y para que haya seguido esto y se haya crecido, como que la gente nos recibió bien. Entonces fue como, bueno, pongámosle a esto, che, porque está buenísimo. Y entonces ahí empezamos a tocar en la peatonal, digamos los sábados de la mañana, después con un quinteto que era mismo de la banda, pero bueno, como cinco que podíamos, fueron varios años en los que trabajamos de lunes a sábado ahí en la peatonal, tocando swing. Y bueno, ahí luego tuvimos un momento de conflicto con la municipalidad de Capital, donde no se dejaba tocar, donde venían como de manera muy patotera los municipales, como lo siguen haciendo igual con los trabajadores de la calle.
2: Claro.
1: Y, o sea, eso no ha cambiado mucho, pero bueno, en ese contexto medio que nos organizamos, hicimos varias marchas, fuimos hasta la explanada de la municipalidad, y ahí no le quedó otra que recibirnos al que era recién intendente Robert, ¿cómo era? Suárez, ¿no?
0: Suárez.
1: Rodolfo Suárez. Y ahí, bueno, charlamos con él y ahí no medio como que se flexibilizaron o aflojaron y permitieron tocar. Nunca lo institucionalizaron eso tampoco, porque bueno, habíamos acordado varios puntos, que bueno, ahí medio nos hicieron la gran, pero nos dejaron tocar, nos dejaron trabajar a nosotros y a otros muchos artistas más, por ese tiempo por lo menos. Así que bueno, ese fue como un momento bastante importante para nosotros, más allá de lo musical. Siempre nos pareció que, y sostenemos que la música y el arte es un elemento político también y te atraviesa de cualquier manera, desde lo laboral, desde lo discursivo, desde donde sea, ¿no? Entonces, en ese caso, nosotros tocábamos en la calle y nos atravesaba bastante las políticas, digamos, de ocupación del espacio público que tenía y que tiene la Municipalidad de Capital en particular. Así que bueno, luego de esa pelea creo que se popularizó bastante más la banda, también como medio como una especie de estandarte, ¿viste? De en defensa del arte callejero, del trabajo en la calle. Y bueno, después de eso seguimos tocando un montón, tocamos en muchos lugares, fuimos a Chile, a Uruguay, a Buenos Aires, a Córdoba, a San Juan. Y bueno, luego la pandemia, después, bueno, como que se cayó un poco todo, dejamos ir a la calle y ahora seguimos tocando menos que antes. Ya a la calle no vamos por cuestiones de por ir de tiempo y también la verdad que está todo bastante difícil. Pero sostenemos la banda y nos reunió en este caso las ganas de festejar los 15 años.
0: Qué lindo desde que los sacaban ahí la municipalidad, eso por supuesto un momento feo, pero demostraron ser combativos, hasta llegar al Teatro Quintanita. ¿Cómo fue? Por supuesto es por los 15 años, pero se pensó mucho en dónde lo hacían, en dónde salía el festejo, cómo llegan al Teatro Quintanita, ¿han tocado antes ahí?
1: Mira, con la banda es la primera que tocamos en el Teatro Quintanilla. Hemos tocado algunos con otros proyectos, en otros contextos, pero con la banda Bassy Swing es la primera vez. Tocamos el Teatro de Independencia hace un tiempo también en ese contexto también, pero en el Quintanilla no. Hace un montón que no hacemos un teatro también, muchísimo, que no tocamos en una sala. Uh-huh. Vino porque, bueno, queríamos festejar el cumpleaños, ¿viste? También nos pasó a los 10 años, pero justo estaba la pandemia y todo eso, y bueno, no pudimos. Entonces dijimos, bueno, tenemos ganas como de celebrar la trayectoria de la banda y también de tocar en una sala y de compartir con el público de una manera más abierta y más... siento que una sala tiene por ahí la posibilidad de conectarte sensorialmente con lo que está pasando de una manera mucho más íntima, más bonita, que por ahí en otros contextos que están buenos también, pero no permite eso. Lo digo eso como oyente también, que a veces cuando voy a un teatro disfruto, conecto con lo que está sucediendo de una manera distinta que en un bar, o en la calle, o en un festival, o cosas así. Y bueno, la habíamos pensado, y tuve la iniciativa de decir, bueno chicos, activo esta idea, y hablé con nuestro, le mando un abrazo también, un saludo y un agradecimiento a Leonardo, ahí de Australes Producciones, que fue quien nos agarró un poco la idea y quien nos acompañó en buscar la sala y en hacer todo lo que se encarga. Porque bueno, hemos por ahí querido gestionar esto, pero por ahí, viste, sucede que por ahí los músicos queremos ser músicos, manager, community manager, todo al mismo tiempo, y la verdad que no nos sale. No nos sale todo, la verdad, entonces bueno, dijimos, bueno, deleguemos porque no salía, no teníamos ni... Yo escribí hace un tiempo en un teatro y como que no le pude seguir la rosca, digamos, formal a eso, ¿no? Burocrática, por decirlo así. Miguel. Y le hablé a Leo y él se le recopó la idea y dijo, dale, yo lo encargo. Y él habló, buscó, se encargó de eso y ahí logramos encontrar esta fecha en el hermoso Teatro Quintanilla. Así que bueno, gracias Leo, ahí sí está, no sé si estará escuchando, pero le mandamos un saludo muy grande.
2: Miguel, ¿cómo te va? Daniel Vega te saluda. Te quería consultar, ahí saliendo un poquito de la música y un poquito tomando lo que vos decís, ¿cómo se hace para armonizar una banda, el contexto de la banda y todos los intereses individuales que hay en una banda para que esto dure 15 años?
1: Se hace mediante, no sabría decirlo cómo se hace, pero se hace mediante la comunicación, mediante la tolerancia y mediante el conflicto, tal vez mediante abordar el conflicto y tratar de trascenderlo, ¿viste? O sea, creo que ninguna convivencia con la otredad está como exenta del conflicto, ¿no? Es cuestión de abordarlo, de encararlo y de buscar que dentro de ese conflicto se puedan puedan convivir, como vos decís vos, las perspectivas. Muchas reuniones hemos tenido, bueno, muchos años de convivencia y bueno, mucha rosca también, claramente nos hemos discutido, tenemos desacuerdos también, pero sobre todo hay un acuerdo básico que es como, creo yo, que es como que todos tiramos para el mismo lado, me parece, por esto por fuera de lo musical, ¿no es cierto? En lo musical es donde más podemos tener tal vez como diferencias, no gigantes, pero sí capaz que decir, mira, para mí acá hagamos esto, no, hagamos lo otro. Y hemos encontrado estrategias y dinámicas que nos han permitido como lograr acuerdos, como resolver cuestiones por fuera, digamos, de cuando no hay consenso, ¿viste? A veces sí, estamos todos de acuerdo, está buenísimo esto, dale, y a veces no. Y bueno, hemos la verdad que es interesante porque hemos desarrollado varias herramientas como para resolver conflictos, ¿viste? Votaciones, hasta cosas, no me acuerdo, pero chistosas, ¿viste? Medio como, bueno, hacemos esta lista, votamos esto, varias como dinámicas desde la inventiva para sobrevivir a eso, a una dinámica grupal compleja.
2: Sí, bueno, Miguel, la teoría dice que en los grupos lo importante es no que no hayan conflictos, sino cómo se resuelven. Y veo que le han encontrado el método a ustedes.
1: Sí, le hemos encontrado el método, ya hemos tenido momentos de más algidez, pero siempre con eso, siempre como con la amistad de por medio, como importante, y siempre también como sabiendo que un poco llevamos hacia el mismo lado la música, la vimos igual, y el arte, y sobre todo un acuerdo político que es como muy importante de cómo encaramos, ¿no?, el camino y el trabajo. Entonces, como todo muy desde lo colectivo, siempre muy colectivo, todo muy cooperativo, y bueno, eso también por ahí es difícil, porque a veces la horizontalidad es bastante compleja de abordar. A veces, no sé, cuando vos pensás en un proyecto como más jerárquico, es como, bueno, se hace esto y listo. Y acá era como que todo lo charlamos, todo lo acordamos, o todo lo discutimos y lo rosqueamos hasta que alguien se cansa y dice, bueno, dale,
2: hagamos eso. Hagamos eso, dale, listo, ya está. Bueno, pero se resolvió, claro, el conflicto.
1: Se resolvió, se resuelve y anda, viste, ya anda. Bueno, así que bueno, también es eso, ceder y pechar y ceder, pechar y ceder y bueno, y así vamos andando, y así hace 15 años que estamos ahí conviviendo y disfrutando de la música que nos han unido, básicamente.
2: Bueno, querida audiencia, estábamos hablando con Miguel Pérez, que es integrante de la BC Swing, y que desde ya te agradecemos, Miguel, tu tiempo y tus ganas de compartir con nosotros esto tan lindo que van a hacer. Pero te dejo el final de la entrevista para que invites a todos los mendocinos y mendocinas a que vayan a escucharlos este 8 de octubre.
1: Bueno, querida, muchísimas gracias a ustedes, la verdad, un placer. La Mosquitera es una red a la que le tenemos muchísimo cariño y valoramos mucho, así que un placer que nos hayan dado un lugarcito ahí. Bueno, están todas invitadas este jueves 8 de octubre en el Teatro Quintanilla a las 21 horas para disfrutar del espectáculo 15 años de swing que vamos a hacer. Vamos a celebrar los 15 años de la banda, vamos a tocar desde músicas bien viejitas, desde, no sé, los años 20, vamos a pasar un poco por ese recorrido, algo de swing más occidental, tocamos repertorio de jazz manouche o swing gitano, algunos temitas de Django Reinhardt y sus contemporáneos, y vamos a tocar también piezas del álbum que grabamos de música propia también, de composiciones nuestras, que lo grabamos ahí en Estudio Sanesi, y algunas cositas nuevas que venimos tocando hace poco, más novedosas también. Así que vamos a hacer todo un repaso cronológico de lo que la música que nos ha atravesado como banda. Están todos invitados, va a ser una linda propuesta, vamos a tocar con músicos invitados, van a tocar los hijos del clarinetista, o sea que se van a juntar de nosotros, la generación próxima del swing, así que vamos a compartir con los niños que vimos nacer, que vimos en pañales. Mañana van a estar tocando con nosotros en el escenario, va a ser muy bonito eso. Eso, las entradas en entrada web están a precio muy popular, 8.000 creo que quedan, después hay de 12, y si no en taquilla van a ser un poquito más caras, pero también va a haber taquilla mañana para que puedan ir a comprar en el momento, les aconsejamos comprarla antes. Y bueno, eso, está todo dicho, vénganse a compartir. Y dejamos una entradita para que la sorteen ahí, para que la regalen a la audiencia. Y esperemos que nos encontremos ahí mañana en el Teatro Quintanilla para celebrar los 15 años de swing de la banda.
2: Miguel, muchísimas gracias. Ha sido un gusto.
1: Igualmente a ustedes, chicos. Muchísimas gracias, que tengan un lindo día y aguante la mosquitera.
2: Bueno, muchísimas gracias. Bueno, querida audiencia, ahí hablamos con Miguel Pérez, que es integrante de la Bici Swing, que mañana, 8 de octubre, a partir de las 21:30, van a estar presentándose en el Teatro Quintanilla con 15 años de swing en Mendoza. Una banda para no perdérsela. Las entradas son por entrada web y acá en la radio vamos a sortear 2 entradas para que puedas ir a verlos.
0: Así es. Mañana, bueno, la sortean con el Leandro Dani. Acuérdense, nombre completo y últimos 3 del DNI. Y se van a bailar el jueves a la noche al Quintanita.
2: A pasarla muy, pero muy bien.
0: Así es.
2: Bueno, Kenty, hacemos un corte musical y ya seguimos con más en colectivo.

0: Continuamos en colectivo.
1: 11:39 de la mañana, seguimos en colectivo, la temperatura de 16 grados, está bastante nubladito. Al parecer vamos a tener algunos chaparrones por ahí.
2: Es lo que estás diciendo vos.
1: Ah, es lo que yo deseo,
2: para claro. Para que nos moje el pasto.
1: Claro, para que nos riegue.
2: Está bonito, está.
1: Está hermoso el pasto de la mosqui, del predio de la mosqui, así que es bueno que llueva un poquito, así se riega. Luquita, ¿qué tenemos?
2: Sí, ahora a las 11 empezó.
1: Anda corriendo para allá.
2: Anda, apurate. Andá. Reunión de la Feria del Trueque, a las 11 empezó hace un ratito, hace 40 minutos, donde en Ponce y Nacional, Rodeo de la Cruz, Plaza del Trueque. Reunión de la Feria del Trueque. No sé si vos fuiste, Dani, alguna vez. Yo me acuerdo principio del 2000 que iba con mi mamá,
1: sí,
2: y mis hermanos.
1: Sí.
2: Que ahí no había guita. Entonces yo tengo esta, no sé, dulce, si vos tenías, bueno, pilcha o...
1: Bueno. El trueque es,
2: nos saludó,
1: es una, sí, señal de lo mal que estamos.
2: Sí, sí, sí, sí, sí. Yo me acuerdo en ese momento.
1: De lo mal que estamos.
2: Era ir a eso, intercambiar.
1: Claro, claro.
2: Yo necesito tal cosa, no sé, instrumentos para limpiar el hogar.
1: Sí,
2: ¿viste?
1: Sí, sí, sí.
2: Bien, así que ya sabes, si te querés acercar, empezó a las 11 en Ponce y Nacional de la Cruz, en Plaza del Trueque. Bien. ¿Tenemos algo más, Dani?
1: Vamos, lo del taller de lectura.
2: Vamos.
1: Bien, este próximo miércoles, o sea, hoy tendremos el segundo encuentro para compartir lecturas, ideas, conversaciones en torno a la identidad y el territorio relacionado a los escritos de Haroldo Conti. Y tenemos ahí un audio para escuchar, Kenti. Ahí lo escuchamos.
3: Buenas, paso a contarles y también a invitarles al Club de Lectura Identidad y Territorio. Soy Elio Burga de Aquino y junto a Andrea Fontana estamos llevando adelante esta iniciativa que empezó hace 15 días atrás. Vamos por el segundo encuentro. En este momento estamos ahí trabajando unas lecturas de Haroldo Conti y la idea del Club de Lectura nació por inquietudes justamente y demandas de conocidos y conocidas que querían encontrar un espacio, un lugar a donde puedan dialogar, puedan sentirse amenas, puedan tener esta retroalimentación desde lo que leen, desde lo que traen culturalmente, desde sus saberes justamente. Y así nació este Club de Lectura. Y tratamos que sean autores y autoras de Latinoamérica, justamente en estos tiempos donde pareciera que estamos perdiendo identidad, pareciera que nos están, digamos, arrinconando en los territorios. Entonces, qué mejor que un club donde se pueda dialogar por eso, con eso, y para mejorarlo, ¿no? Entonces... tenemos en este momento, como dije, a Haroldo Conti, también tenemos lectura de Clarice Lispector, Juan José Saer y Gioconda Belli. Así que un bagaje bastante amplio y bueno, espero que lo disfruten, si se quieren acercar. Hasta luego.
1: Bien, ahí escuchamos la invitación a este hermoso taller de lectura, Identidad y Territorio son las consignas. En este caso se van a repasar lecturas de Haroldo Conti, pero también están presentes Gioconda Belli y Juan José Saer. Este encuentro se va a realizar en la zona centro. Hay un formulario de inscripción. Vos mandás el formulario y ellos te mandan la dirección donde se va a hacer. Hay una colaboración sugerida de 6.000 pesos, Luquita. Nada.
2: Nada.
1: Nada en los tiempos en que vivimos. Bien, bueno, ya sabes, acércate, llená el formulario y estás invitado a este taller de lectura con la consigna Identidad y Territorio.
2: Bien. Te propongo, Dani, si vamos al fútbol, ¿te parece?
1: Y se nos fue...
2: Se nos fue el mejor.
1: Se nos fue Leo.
2: Se armó un poquito de polémica de cuando llegó el final con los drones, pero
1: no, los drones me parecieron De más.
2: De más, y empezó con mal tino, porque cuando vimos a Leo mirar para arriba, dijimos, se viene, bueno, no sé, van claro, a recordar al papá, los claro, mejores goles claro, de Messi en la selección. No, Sanco seguro. Sí, no te puedo creer, ¿no?
1: Claro, bueno, no se deja pasar una, bueno, realmente, no se deja pasar una. Bueno, no me gustó eso. Todo lo demás, sí, porque sí, sino, es emocionante. La verdad que Messi nos dio muchísimo. Yo lo comentaba por privado, a mi generación no nos en ningún momento nos hizo elegir de qué lado estás. ¿Estás con el Diego o estás conmigo? Que por ahí en otros países pasa, que nadie, que sea el mismo Pelé, no quiere que nadie lo toque. Y siempre los dos, tanto Diego como Leo, supieron respetarse mutuamente y supieron, por sobre todas las cosas, poner en relieve que los dos son argentinos. Y eso me encantó.
2: Sí, muy bonito. Una gran persona, como decías, bastante humilde porque nunca quiso competir con el Diego. Siempre quiso hacer la suya. Jugó 21 años en la selección mayor, fue campeón olímpico, campeón del mundo, jugó otras dos finales de mundial, ganó dos Copas América, ganó el Sub-20. Yo lo conocí en el 2005, en el Mundial Sub-20 de Holanda, que me acuerdo que alguien dijo que era el nuevo Maradona. Me indigné.
1: Claro, claro, claro.
2: Me pareció demasiado. Bueno, ya está a la altura, se convirtió en un ícono, no solo del deporte argentino, sino de la cultura mundial.
1: Sí,
2: es increíble lo que hizo. Y por suerte, más allá de que nos dé mucha tristeza, al Diego lo vimos en 4 mundiales, a Messi lo vimos en 6 mundiales. Y eso para el amante del deporte que quiere que sus deportistas

0: También antes del partido, no lo vi eso, pero River lo hizo socio vitalicio, algo así
1: Y
0: le
1: la
0: dio.
1: UBA lo
0: La
1: hizo
0: UBA
1: honoris
0: también, honoris
1: causa.
0: causa, es un gran reconocimiento,
1: No, y
0: muy lindo.
1: aparte,
0: Lo estuvo viendo.
1: Leo diciendo aguante la universidad
0: Sí,
1: pública,
0: un
1: ¿viste?
0: crack.
1: Me parece que eso es importantísimo.
0: Lo que le habrá dolido esa imagen a Milei, ya verla a Messi siendo honoris causa en la
1: Claro,
0: UBA,
1: claro.
0: que hace poquito también fue elegida una de las 100 mejores universidades del mundo. Y del partido, que, no, no me acuerdo, ay, se me olvidó lo último que iba a decir, pero bueno, creo que voy a caer en un par de meses, Dani. Por el momento,
1: Bueno,
0: no lloré ayer, así que creo que lo voy a hacer
1: no,
0: cuando empiecen las
1: para
0: eliminatorias sin
1: mí,
0: él.
1: claro, la verdad que muy emocionante lo de ayer. Y mira, sacaba una cuenta uno de los periodistas que, a ver, ¿cuándo Messi empezó a ser indiscutido?
0: Yo creo que 2008.
1: 2008, ¿no es
0: En
1: cierto?
0: la 2008-2009 cuando llega Guardiola al Barça. Sí.
1: No, bueno, pero en la selección.
0: Cuando fue indiscutido y 5 años.
1: Con la primera Copa América.
0: Sí, 5 años.
1: O sea, de 17 años que jugó en la selección,
0: Sí.
1: solamente los últimos 6 fue indiscutido. Eso para que veamos por ahí las cosas que tenemos y no las valoramos. Así que me parece también que fueron sus 5 años gloriosísimos para él y para nosotros.
0: Sí, porque además de ser hermosos por los títulos, porque si sos futbolero, si sos amante del deporte, querés ganar títulos y querés ver ganar a tus ídolos.
1: Sí.
0: Y yo creo que fueron medios inesperados, porque a Messi lo viste después del Mundial 2018, de la Copa América 2019, uno no sé si uno se esperaba ver esta selección y la verdad que nació un equipazo. Y por suerte ganamos muchos títulos. La Angelita también menciona la bandera de Malvinas en el comienzo del homenaje, del festejo, del partido, del último partido del Mesías.
1: Y me parece que el tema de la bandera de Malvinas no solo fue porque quien cantó el himno es un excombatiente de Malvinas, sino que ya no se mostró la bandera de Malvinas como algo así como de segunda línea, como algo sorpresivo, sino que ya está instalada y ya el cuerpo de entrenador de la selección con Scaloni, se sacaron la foto con la bandera, los jugadores. Ya no es algo así como que entró por la ventana, es algo que está instalado y va a estar instalado para siempre.
0: Así es parte de nosotros. Acá la Silvia Leda, hola a todos, abrazo a ese equipazo de miércoles. Yo no aguanté las lágrimas en el himno y después al final, así que lloraron bastante. Y bueno, también dice, realmente me avergonzó lo de Sancor Segura. Sí, era como estuvo de
1: No, lo de
0: más. No,
1: Sancor,
0: estuvo de más la de
1: claro,
0: memes que me
1: claro,
0: reí.
1: claro.
0: Uno
1: Sí,
0: era
1: sí,
0: el de
1: sí,
0: la
1: sí.
0: gente que acaba de mencionar, que era yo esperando ver fotos de los mejores goles de Messi y aparece lo de
1: Claro,
0: Sancor.
1: claro,
0: Y
1: claro.
0: el Diego ahí está haciendo puñitos.
1: Otra cosa que me gustó en el mensaje de Messi fue esta parte de que si nos unimos
0: Sí.
1: y nos juntamos y realmente formamos equipo, somos insuperables.
0: Así es.
1: No sé para quién habrá sido ese comentario que hay gente que quiere que le vaya mal a la selección. No sé para quién habrá sido.
0: Bueno, un poco
1: Intuyo,
0: lo.
1: intuyo para quién puede ser, pero.
0: Sí, acordate también cuando se perdió la última final, ¿de qué se los acusó? Como que los entraron a apretar para que pierdan la
1: Claro,
0: final. No,
1: claro.
0: no vas a apretar a Messi para que pierda una final.
1: Claro.
0: Así que, bueno.
1: Acá hay gente que pide a Messi presidente, ¿no? No será
0: Sí.
1: mucho.
0: Déjenlo descansar a
1: Claro,
0: Messi, claro. Bien.
1: Bueno, muy linda la despedida, la verdad que, bueno, sus puntos oscuros. Vivimos en un mundo así, todos quieren sacar un poco provecho de esto. Pero bueno, en general, muy, muy lindo. Me gustó también la participación de la Sole, porque mira, casualmente esa canción, Brindis, también le gustaba muchísimo al Diego.
0: Ah, sí, de hecho está la, creo que de el hecho, video que le canta, que
1: le
0: está
1: canta, Diego sentado, claro, con él, claro, ¿no? Y la modifica la letra para cantársela al Diego. Y anoche se modificó la letra para cantársela.

0: cantársela al Leo.
1: Me gusta, un artista popular como la Sole.
0: Me gusta Giai también cambiando la campera por el poncho. Estuvo ahí bien.
1: Muy
0: bien,
1: muy bueno. Bueno, no sé si te parece, Dani, si querés que repasemos un poco lo que se viene en el ámbito local e internacional de los equipos argentinos.
0: Sí, sí, acá hay un... Hay aventuras.
1: Que se viene.
0: Hay aventuras de parte de Quiricocho Fútbol
1: Porque
0: Club.
1: Porque el lunes te tocó comentar Gimnasia de Mendoza.
0: El lunes hicimos Gimnasia Estudiantes. Qué
1: que un
0: pena.
1: Penal extraño. Mirá, del señor que se queja de los arbitrajes.
0: Un penal que todavía estamos esperando la repetición. Sí. Hicieron una repetición desde una cámara satelital que estaba más o menos en la luna. La verdad que nunca vimos el penal. Pero fue un partido que se resolvió a los 83 minutos, iban 0-0.
1: Y ahí cayeron todos los goles.
0: Claro, a los 83 minutos iban 0-0. Y en el minuto 95, 94, 95, Gimnasia perdía 3-0. Sí. Pero bueno, escandaloso ese arbitraje.
1: ¿Y cuándo vuelve a jugar el Lobo?
0: Bueno, ahora Quiricocho tiene las siguientes aventuras. El domingo a las 17, Rosario Central recibe en su cancha a Independiente Rivadavia. Bien. Ahí hacemos transmisión Quiricocho. No te lo pierda Luquita, no se lo pierda Kenty, no se la pierda nadie.
1: Vamos a visitar a Di María.
0: A Di María. Ya sabe lo que le espera. Uh-huh. Bien. Y el lunes 12, el feriado, a partir de las 18:30, Gimnasia va a recibir en su cancha a Newell's. Bien. Esas son las aventuras de
1: los
0: Quiricocho.
1: Dos mendocinos contra los dos rosarinos.
0: Te voy a dar un dato. La primera vez que se transmitió un partido por Quiricocho Fútbol Club fue una fecha así. Ah, mirá. Solo que en vez de Independiente estaba Godoy Cruz.
1: Sí. Ah, mirá.
0: Y el partido que vino de Rosario lo tomamos de una radio comunitaria que vino de Rosario.
1: Mirá vos.
0: ¿Qué le parece?
1: Qué bonito.
0: Fue el inicio de Quiricocho, qué sé yo, hace 2 años, una
1: sí,
0: cosa así.
1: Más o menos.
0: Bueno.
1: Bien.
0: Dale.
1: Yo tengo algo del más grande de Boca. El viernes a las 7:30 va a jugar contra Instituto de Córdoba. Boca que sigue vivo y con chances de ganar todo lo que está jugando. Liga, Copa Argentina y ahí veo unos cuernitos por ahí. Para la Sil que está escuchando, que creo que es de Boca.
0: No, la Silvi, la Sil no nos mandó mensaje, así que no de audio. Yo creo.
1: Claro, acordate que suenan los bombos cuando claro, la Sil manda audio. Kenty.
0: Si manda audio, claro. suenan las cornetas, si
1: así
0: no, no.
1: Así es. Bueno, y Boquita va a estar jugando, esperemos que Quiricocho lo transmita, el martes 13 a las 9:30 recibe a Vasco da Gama por la semifinal de ida de Copa Sudamericana. Así que ahí Boca se juega mucho y vamos a...
0: Ese es un partido que ya lo tiene ganado Boca.
1: Ahí cruzo los dedos.
0: Ya sé para qué lo juegan, ya lo tiene
1: Quiricocho,
0: ganado.
1: Quiricocho. y River, Dani, juega porque
0: Garry
1: puso no el sé, partido no, con Sarmiento.
0: ¿Qué no va a jugar más?
1: Claro, y ahora juega el sábado, este sábado a las 9:30, recibe a Estudiantes de Río Cuarto. River que ahí juega Otamendi también se despidió y con un gol, no lo dijimos, pero bueno,
0: Otamendi,
1: otro grande de nuestra
0: la verdad que Otamendi selección. Dejó mucho en la selección.
1: Dejó mucho, jugó 4 mundiales, por suerte también pudo tener la revancha con Leo, con Di María, con todos esos más grandes de la vieja guardia.
0: Sí, sí.
1: Así que, bueno, el sábado 10 entonces River recibe a Estudiantes de Río Cuarto por el Clausura, porque recordemos no juega Copa Argentina ni Sudamericana.
0: No juega nada, no juega River. Juega cada, ahora va a jugar cada 15 días, una cosa
1: sí,
0: así.
1: Y mira, el 14 también juega contra Sarmiento y el 18 contra su clásico, contra Belgrano en Córdoba.
0: No, le ganamos.
1: Le ganamos.
0: Y que... si no, invadimos la cancha. Si no va ganando River, invadimos la cancha.
1: Bien. Bueno, eso sería todo del acordate, eso sería todo Boca River, los dos grandes, los dos que están en primera, el Lobo y la Lepra. Así que no sé si vos de fútbol tenés algo más para agregar, Dani.
0: No, eso no. Estamos. Bien. Eso estamos.
1: Bueno, le recordamos a la gente lo del sorteo por si quieren ir a bailar mañana.
0: Sí.
1: Acuérdense, BC Swing a las 9:30 horas en el Teatro

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1: Bueno, bien, esto ha sido una linda mañana, estimado Luquitas. Muy lindo el colectivo, hemos tenido bastantes cosas hoy. La verdad que el esfuerzo de producción que hace la Angelita para traernos todo esto
0: Le mandamos un
1: es...
0: abrazo que pida a Messi como presidente.
1: Claro, bueno. Va a ser como mucho, che, va a ser como mucho.
0: No sé si querrá.
1: Claro, a eso, no sé si siquiera. Bien, y para todos los que nos están escuchando, muchísimas, muchísimas gracias por acompañarnos. Vos sabés, Luquita, que quería dar un último mensaje de una situación que es bastante grave, no está lo suficientemente difundida, que es el tema de los casos de suicidio que tenemos en la Argentina. Te pido por favor, les pido por favor que si tienen una persona cerca que está con problemas. A veces la cosa es al revés, ¿viste? Esa persona hiperactiva que sí salí a bailar, fui acá, fui allá, y bueno, en realidad lo que están haciendo es tapar una situación de alguna manera, o personas que de pronto te dejaron de hablar, te dejaron de conectar. Hay que tratar de ayudar, es como dice la consigna. El tema del suicidio no es algo individual, es algo colectivo y la solución también. Así que acompañando a esas personas que, bueno, están pasando momentos difíciles. Kenty, muchísimas gracias.
2: Un placer como todos los miércoles.
1: Bueno, muchas gracias, Kenty. ¿Cuándo nos volvemos a ver? ¿En algún quiricocho o el miércoles?
2: Exactamente.
1: Bueno, muchas gracias por estar ahí. Luquitas, gracias.
0: Amigo, muchas gracias, gracias Kenti, un saludo a todos.
1: Bueno, hoy miércoles tenemos después a la nochecita el tango nuestro de cada día con el.
0: Sí, antes tu programa favorito,
1: Ah, la.
0: Gambeteando el Algoritmo.
1: Bien, pero ese sale por streaming.
0: Sí, así es, a las
1: Bien,
0: 15.
1: bien. Después por el 88.1 sale el tango nuestro de cada día con el Jorge Muñoz. Mañana tempranito, eso a las 9, empieza el informativo Farco. Y después ve a eso de las 9:30 empezamos con otro en colectivo por Radio Comunitaria La Mosquitera. Ha sido un gusto y hasta la próxima.
0: Chau.

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0: Los dejo en la grata compañía de Pedrito Aznar.
1: Y Bologna.
2: Hola. Les voy a mostrar un tema que se llama Espejismo en la nieve y que está en mi álbum solista que va a salir en marzo más o menos.

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0: 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Esta es la orden.
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3: Hola Argentina, saludos otra vez, les damos la bienvenida a esta producción informativa nacional de Farco, el Foro Argentino de Radios Comunitarias. Compartimos con ustedes, que nos reciben a esta hora en todo el país, la segunda edición de hoy, miércoles 7 de octubre de 2026. Fuertes críticas en la Cámara de Diputados al proyecto del gobierno sobre Malvinas. La iniciativa denominada de Defensa de la Soberanía Nacional volvió a analizarse en un plenario de comisiones de la Cámara con participación de expositores que en su mayoría plantearon el rechazo a varios de los artículos del proyecto. La representante del CELS, el Centro de Estudios Legales y Sociales, Paula Litvatsky, apuntó a las reformas del Código Penal que incluye el proyecto y a las facultades que se le otorgan al nuevo Consejo de Seguridad Nacional.
4: Este Consejo, que debe elaborar, según este proyecto, una política de seguridad nacional obligatoria y transversal a todo el Estado, implica una concentración de poder inédita que puede ser aplicada sobre riesgos o amenazas, cuya definición es tan vaga que prácticamente cualquier problema podría ser catalogado de esa manera. Hay un ejemplo muy claro de cómo funcionan estas instancias de castigo administrativo que ahora pretenden ampliarse, y es el registro de personas y entidades vinculadas al terrorismo, el REPET, al que el proyecto busca dar rango legal. Esta lista ya existe y se incluyen ahí nombres sin necesidad de contar evidencia judicial, es decir, usan información de inteligencia de nuevo. La inclusión en esta lista tiene graves consecuencias no solo para integrantes de organizaciones de criminalidad transnacional, sino, por ejemplo, para las mujeres mapuche de la comunidad Huincul, que fueron incluidas sin ninguna prueba de actividades terroristas. Además, recicla iniciativas anteriores como el proyecto de lobby, que buscó asociar a las organizaciones que reciben financiamiento internacional con la representación de intereses extranjeros.
3: Por su parte, el abogado del Centro de Excombatientes Islas Malvinas de La Plata, Jerónimo Guerrero Iraola, aseguró que el proyecto busca poner a todos en estado de sitio y dijo que el gobierno de Milei viene desplegando un plan sistemático de entrega de la soberanía. Así expresaba el rechazo de esta organización de veteranos de guerra el abogado Jerónimo Guerrero Iraola.
5: Se trata de un punto más en el plan sistemático de entrega de la soberanía que viene desplegando desde el 10 de diciembre este gobierno. Milei ya tiene en su cabeza el bonete de Vendepatria. Es el presidente de la extranjerización de la tierra, de la venta de nacionalidad, del RIGI, del SuperRIGI, de la entrega de la vía troncal navegable del Paraná, de la destrucción del régimen de fomento de Tierra del Fuego, Antártida e Islas del Atlántico Sur, de la destrucción del INTA, del INTI, del INCA, del Sistema Científico Tecnológico Nacional, de la destrucción del sistema universitario, de la entrega de ARSAT, de nuestras represas hidroeléctricas, de nuestra matriz de producción de energía nuclear, de la reforma laboral que reedita formas de esclavitud y gesta la dependencia de nuestros trabajadores, del permiso para la instalación de bases militares extranjeras, de la entrega del Atlántico Sur al Comando Sur de Estados Unidos, entre otras tragedias que dinamitan la base soberana de nuestra patria. Si quieren defender la soberanía, que miren lo que viene haciendo desde el inicio de su gobierno, en vez de pretender hacer pasar un dispositivo persecutorio que nos ponga a todos y todas en estado de sitio. Gracias.
3: Y este plenario de comisiones de la Cámara de Diputados, las comisiones de Defensa Nacional, Legislación Penal y Relaciones Exteriores, que viene tratando este proyecto presentado por el gobierno, denominado de Defensa de la Soberanía Nacional, continúa en la jornada de hoy siendo tratado con la participación de la secretaria legal y técnica de la presidencia, María Ibarzábal Murphy. Un informe reveló el alto nivel de endeudamiento y atraso en los pagos de familias que viven en barrios populares de distintos puntos del país. Nos lo cuenta nuestro compañero Gabriel Robledo desde Radio Futura.
6: Hola Pepe, saludos para vos y para la audiencia del informativo Farco. 8 de cada 10 hogares de barrios populares están endeudados y casi la mitad de esas familias tomó deuda para comprar alimentos. Los datos surgen de un relevamiento realizado por el Centro de Integración Sociourbana, el CISUR, sobre unos 420 hogares de 119 barrios populares en 15 provincias. El informe también muestra que 3 de cada 10 hogares endeudados están en mora, con más de 90 días de atraso. Así lo explica Fernanda García Monticelli, directora del CISU.
7: El 78, casi el 80% de los hogares están endeudados. Hay un 30% que está en mora con más de 90 días de atrasos. Y casi la mitad tiene deudas, las deudas las quiere para comprar alimentos. Las familias están en una situación

0: situación muy, muy, muy complicada. Tienen muchos trabajos, trabajan en general más de 45 horas semanales. Muy pocos tienen, de los encuestados tienen trabajo registrado, solamente el 15%, y eso también.
1: El relevamiento muestra además que la deuda promedio por hogar supera los 2 millones de pesos, mientras que el ingreso promedio ronda el millón de pesos. Es decir, que las familias acumulan deudas que superan ampliamente lo que ganan en un mes. Según el relevamiento, las aplicaciones y billeteras virtuales son la principal fuente de endeudamiento. También aparecen los prestamistas del barrio y el fiado en comercios. Fernanda García Monticelli explica qué pasa cuando las familias intentan pagar sus deudas.
0: Y además son deudas que en general tienen tasas de interés muy altas. Entonces se genera una cuestión de bola de nieve que no permite que las familias puedan planificar financieramente para adelante los gastos mensuales. El ingreso mediano por hogar es de 1 millón y la deuda promedio es de 2.3 millones. Entonces, esta situación genera mucha angustia. La verdad que fue una realidad muy difícil porque muchas cuestiones de salud mental que no permitían, las familias se levantan a la mañana y no saben cómo van a terminar el día y cómo van a hacer para estas deudas que se van multiplicando día a día y terminan restringiendo las comidas para poder continuar, digamos, su vida.
1: La directora del Centro de Integración Sociourbana adelantó que estos datos fueron enviados a los legisladores para que los tengan en cuenta en el debate sobre el endeudamiento de las familias que se discutirá en el Congreso la semana que viene. Desde La Plata reportó Gabriel Robledo de Radio Futura para el informativo Farco.
2: Vamos ahora a Córdoba porque allí se viene el Encuentro Plurinacional de Mujeres y Diversidades que va a tener como uno de sus reclamos el pedido de libertad para Flavia Zaganías, cuyo caso debe resolver la Corte Suprema de Justicia de la Nación. El informe de nuestra compañera Violeta Collado desde una radio Muchas Voces.
3: Buen día para la audiencia. Compañeras y compañeros del informativo Farco, desde Capilla del Monte, informamos. A días del inicio del 39º Encuentro Plurinacional de Mujeres y Diversidades que se realizará en la ciudad de Córdoba, la defensa de Flavia Zaganías espera una definición de la Corte Suprema de Justicia de la Nación. La abogada Dania Villanueva, representante de Flavia en la ejecución penal, informó que el procurador respondió la vista después de más de 2 años, lo que habilita al máximo tribunal a pronunciarse sobre la queja presentada en el año 2022. Flavia fue condenada a 23 años de prisión en calidad de instigadora tras una agresión que cometió su familia contra la persona que ella había denunciado por un posible abuso sexual infantil. Según la abogada, la condena se basó principalmente en indicios, ya que no existía prueba directa de comunicación o mensajes que demostraran su participación.
4: El problema de esos indicios, que es lo que se plantea principalmente, tiene que ver con una construcción de una determinada personalidad de Flavia basada en estereotipos. Entonces el problema principal de la causa de Flavia tiene que ver con eso, con la construcción de estereotipos y cómo esos estereotipos se utilizaron para valorar de una manera determinada los indicios y considerarla culpable, aunque no exista ningún tipo de prueba directa, ¿no?, sobre que ella haya instigado esta agresión.
3: La abogada además expresó sobre el estado de la causa inicial donde Flavia denunció abuso sexual infantil.
4: Esa causa actualmente continúa abierta en investigación, por lo cual es muy grave lo que hizo la Cámara en el sentido de pronunciarse sobre la falsedad de esa denuncia porque ellos no tenían competencia para ese pronunciamiento. Eso es, además es gravísimo que un niño, un adolescente que todavía sigue abierta su causa, que exista en una Cámara que no era competente un pronunciamiento sobre la inexistencia de ese hecho, es gravísimo en términos del interés superior del niño y los derechos de las infancias.
3: La lucha por la libertad de Flavia Zaganías será una de las consignas que se harán sentir este fin de semana desde Córdoba. Para el informativo Farco, reportó desde Capilla del Monte, una radio, Muchas Voces.
2: En Mendoza, jubilados y jubiladas volvieron a movilizarse como cada miércoles. Fue la ronda 137 que realizan en reclamo de mejores jubilaciones contra los recortes en las prestaciones y medicamentos del PAMI y en rechazo al desfinanciamiento del sistema de jubilaciones. Vamos a escuchar lo que pasaba.
5: Las políticas que lleva adelante el gobierno, plasmadas en el presupuesto enviado a la legislatura, recorta derechos sociales elementales como salud y educación. Continúa con la desprotección de las personas con discapacidad y el ajuste permanente de los haberes jubilatorios y la destrucción del PAMI.
6: Además, mientras dice que las Malvinas son argentinas, o baneado obviamente por el Mundial, hace caso omiso de que las tierras argentinas también son argentinas. Nos referimos a la resolución de la Corte que hace posible la vigencia plena del DNU 70-2023 y que permite la venta irrestricta y sin límites de las tierras a extranjeros.
5: Por eso desde Coirón decimos: los derechos se ganan luchando, marchando en las calles, jubilaciones y salarios dignos igual a la canasta familiar. Basta de desfinanciar el PAMI y los SEP. No al desguace del sistema previsional, por trabajo digno, por salud y educación pública, por el mantenimiento de las zonas frías, no a la extranjerización de nuestras riquezas y de nuestras tierras.

0: información deportiva en el noticiero de Farco, porque están las fechas de las semifinales y de la final de la Copa Argentina, pero falta definir dónde se van a jugar. Nos informa nuestro compañero Iván Alday.
1: La definición de Copa Argentina fue confirmada por AFA este miércoles 28 de octubre. Atlético Tucumán y Platense, en sede y horario a definir, abren las semifinales. En tanto, el sábado 14 de noviembre, Boca ante Banfield se juega en plena fecha FIFA por el calendario apretado del Xeneize, clausura y Copa Sudamericana. En tanto, la final, que estaba prevista para el 4 de noviembre, se corrió un mes y se disputará el miércoles 2 de diciembre. Sede y horario todavía no fueron confirmados. La transmisión estará a cargo de TIC Sports. Deportes, Noticiero Nacional de Farco, Iván Alday.
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0: Y hasta aquí llegamos con el Informativo Farco por hoy, miércoles 7 de octubre de 2026. Cristian Torres estuvo en controles, Pepe Frutos en la conducción y las radios que integran Farco en la producción. Volvemos mañana, que tengan buen resto del día. Chau.
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1: El miedo. Eduardo Galeano. Una mañana nos regalaron un conejo de indias. Llegó a casa enjaulado. Al mediodía le abrí la puerta de la jaula.
12: Volví a casa al anochecer y lo encontré tal como lo había dejado, jaula adentro, pegado a los barrotes, temblando del susto de la libertad.
13: Caras, conchetas, miradas, perretas y hombres encajados en fiorucci. Oigo, dame, quiero y no te metas. ¿Te gustó el nuevo Bertolucci?

0: Pues mi alma más rajón es usted.
1: ¿Por qué me decís eso, Carlito? Mira, todo el mundo le ha agarrado que yo miento.
0: Puro cuento.
1: Es como una envidia que le tienen a uno, a nosotros los campesinos. Porque usted sabe que yo nací en Barranca de Zarcero.
0: Qué lindo ahí.
1: Zarcero es uno de los lugares más fríos que hay en Costa Rica.
0: ¿En serio?
1: Imagínate que los toros andan con ya que cuero. Las vacas a veces se les congela, hay que sacarle la leche con picayelo, ¿verdad? Porque se les congela el ubre.
0: No sea tan exagerado. ¿Sí?
1: Como decía Rafaelillo, mira, aquí es tan frío que hay que dormir con tres cobijas. Dos nuevas encima y una vieja de guajo. ¿No? Sí, una cobija de vieja. Y tiene razón, mira qué frío que está allí.
0: Qué bueno.
1: Pero muy bonito. Ya yo me quedé, mira, cortando, trabajando con repollo, porque ahí es arcero de agricultura, hortalizas. Y también me venía, lo veníamos a coger café al lado de Naranjo.
0: Qué bonito coger café, ¿verdad?
1: Muy bonito. En los cafetales lo lindo es que uno a veces se hace hasta noviecitas allí, ¿verdad?
0: Seguro
1: y
0: que
1: le
0: no,
1: echan vos. Un puñito, le jala el saco y comienza uno con esas cositas, ¿verdad?
0: Sí, claro, claro.
1: Y como es un tiempo muy lindo, porque es el tiempo que se acerca la Navidad.
0: Claro.
1: Y comienzan las fiestas por todo lado.
0: Qué lindo cuando llega el almuerzo, ¿eh? La parte de lo más bonita.
1: Claro.
0: Yo recuerdo las botellas de café con leche.
1: Ah, sí, café con leche, sí. Huevo duro, el salchichón, todas esas comidas que así llevaban en los cafetales, todo eso. Y cuando a la hora de medir, yo nos jalaba el saco y cuántas cogió, y güey, mi alma.
0: Ah, sí.
1: Era lindo. Después decía uno, ya viene el 24 de diciembre, aquella ilusión tan linda. Hay turno en tal parte, porque comenzaban las fiestas por todo lado.
0: Yo te recuerdo a vos como una huililla por esos lados.
1: No, ya. Ah, bueno, con
0: Zeneida. ¿No es cierto que se llamaba Zeneida?
1: Con Zeneida, que
0: sí,
1: por claro. Cierto la conocí en un cafetal. Haceme una canción,
0: sí. Esa Zeneida, ¿no es cierto que se hizo maestra?
1: Sí, era maestra. Y viera qué mujer más fértil esa mujer. Calculo si era fértil, que era maestra. Y quedó embarazada con el polvo de la tiza, imagínate vos. No, Carlos, ya, en serio, sí. La hermana también muy fértil. Era hermosa. Esa quedó embarazada del piloto automático. Sí.
0: ¿Qué vos le hiciste una cancioncilla?
1: Una canción, Amor de Cafetal.
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4: Sean bienvenidos y bienvenidas a una nueva emisión de Gambeteando el Algoritmo, acompañándote cada semana por distintas partes del planeta de la mano de la música de los pueblos. No usamos pasaporte, no necesitamos aduana, ni siquiera equipaje, solamente la imaginación y la magia de la radio para llevarnos de viaje por distintas partes, los distintos continentes, los distintos pueblos que van dando a luz realmente tesoros musicales increíbles, que el algoritmo no te los muestra, pero nosotros por eso lo gambeteamos y te ayudamos a recuperar la soberanía auditiva, poder encontrar distintas otras músicas posibles. Mi nombre es Nicolás Falcón, transmitiendo desde el Valle de Tras la Sierra para toda la galaxia y agradeciendo siempre a las radios comunitarias que se suman en cada episodio a viajar con nosotros. Vamos a emprender esta particular travesía de hoy, este programa número 89, en esta primera parte al menos por el mar Mediterráneo, pero vamos a comenzar por un centro neurálgico a nivel geopolítico, religioso, cultural. Lamentablemente también foco de uno de los conflictos más sangrientos del planeta de los últimos años, de las últimas décadas, que trajo aparejado el desplazamiento forzado, el hostigamiento, el genocidio del pueblo palestino. Me refiero, por supuesto, al territorio ubicado en la región de Oriente Próximo, allá en el Levante Mediterráneo, conocido como Palestina. Un territorio que está dividido, está fragmentado en dos regiones principales, Cisjordania y la Franja de Gaza, dividido ahí por la ocupación de los colonos israelíes. Y esta, Palestina, va a ser nuestra primera parada por el mar Mediterráneo para después arribar a Argelia y a Grecia. Palestina es una región histórica, con una riqueza cultural milenaria que va mucho más allá de lo que van contando los titulares de la noticia. Y justamente ahí en Palestina podemos encontrar una música y una danza ancestral. Y también podemos encontrar, por ejemplo, al olivo, máximo símbolo de resistencia de la cultura local, que ocupa casi el 45% de la tierra agrícola de Palestina. Lo que pocos saben es que en el pueblo Al-Walaya, en Cisjordania, se encuentra Al-Badawi, un olivo cuya edad estimada está entre los 4.000 y 5.000 años. Imagínense de todo lo que ha sido testigo este olivo, uno de los olivos más vivos, más antiguos del planeta. Tal vez se preguntarán también por qué muchas veces se utiliza la sandía como símbolo y casi como bandera en Palestina. Lo cierto es que después de la Guerra de los Seis Días, en 1967, Israel prohibió el uso público de la bandera palestina y sus colores en Cisjordania y también en Gaza. Para burlar esta censura, los palestinos comenzaron a utilizar la sandía como símbolo de resistencia, porque al abrir una rodaja de sandía, se ven exactamente los mismos colores de la bandera: el rojo de la pulpa, el negro de las semillas, el blanco de la corteza interna y el verde de la piel exterior. En el folclore profundo de los pueblos palestinos también se cree en las criaturas sobrenaturales e invisibles de la teología islámica, que son los jin. No se ven como monstruos, sino como vecinos domésticos con los que hay que convivir. Existen reglas estrictas en las zonas rurales y suelen decir Bismillah en nombre de Dios antes de tirar agua caliente por el desagüe, o evitar silbar de noche para no molestar a los jin que habitan, dicen, los pozos, los árboles antiguos. Y desde el punto de vista del acervo cultural, hablando de Palestina, podemos contarte que te vamos a mencionar, ya que estamos por esta latitud, podemos contarte que hay una danza folclórica tradicional de la zona del Levante Mediterráneo, que es el dabke, que tiene un profundo arraigo en Palestina, que se ejecuta mediante un potente zapateo coordinando el ritmo de la música y los saltos de los participantes, una expresión artística que funciona como el corazón de las celebraciones comunitarias, un pilar de identidad colectiva. La palabra dabke viene del árabe tabaka, que significa zapatear o golpear los pies contra el suelo. Y estamos en Palestina porque te vamos a presentar a una destacada cantante, compositora e investigadora que está asentada en Beirut, en el Líbano, pero que nació en Palestina y que se llama Salwa Hadarat. Su trabajo rescata las raíces folclóricas del mundo árabe, las combina con la música experimental. Tiene más de 10 años de formación en música clásica y folclórica árabe. Realizó estudios en la Universidad del Líbano, la USEC, Universidad del Espíritu Santo de Kazlik. Y justamente acaba de editar un disco llamado Nafas. Un disco, Nafas significa aliento, respiración, y nació de una profunda investigación sobre la mística espiritual y la poesía Sufi, un disco que fusiona melodías tradicionales tocadas con el laúd y el contrabajo con arreglos contemporáneos, una obra de gran peso emocional fusionando la raíz tradicional y el alma de la música árabe contemporánea. Salió este año este disco Nafas en el contexto justamente de la identidad palestina y de las mujeres marginadas de la historia de la música árabe. Este disco da respiro y simboliza la supervivencia, la continuidad, la recuperación de la propia voz. Salwa Hadarat nos interpreta el tema que da título a su reciente trabajo Nafas.

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Y de Palestina nos vamos al Magreb, ahí navegando por el Mediterráneo, al norte de África, región musulmana, hace ya varios siglos. Y más precisamente vamos a desembarcar en Argelia, uno de los países que forman parte de esta región conocida como Magreb. Y ahí vamos a hablarte de una música clásica árabo-andalusí, porque bueno, hay mucha conexión ahí con el mundo al-andalus en el norte de África, que es la nouba o nuba, que nació ahí en las cortes de Córdoba, Sevilla y Granada en los siglos XIV y XV, y que es una estructura musical que viajó hacia el norte de África, Marruecos, Túnez, Argelia, y se preservó de manera sagrada durante siglos. Estamos hablando de una suite monumental que puede durar varias horas, la nouba, diseñada como un viaje espiritual que va siguiendo progresiones rítmicas rigurosas, va de lo más lento a lo más rápido y va variando según la región. Una nouba argelina o marroquí se divide en varios movimientos que se llaman misan. Vamos a hablar entonces de dos intérpretes, dos artistas. Por un lado, la cantante y musicóloga Meriem Koufi, que es cantante y es la que dirige este proyecto que te vamos a presentar, y el virtuoso del laúd Mehdi Haddab, que toca laúd eléctrico y que llevan a cabo este proyecto llamado Nuba Nova. Tiene su parte 1, que fue editada en 2021, y la parte 2 está programada para salir el 9 de octubre de este año. Ya te la anticipamos en Gambeteando el Algoritmo, y es una recreación en pleno siglo XXI de una nouba argelina. En este disco, Mehdi Haddab y Meriem Koufi nos sumergen ahí en la poesía original, la materia prima de la nouba, para extraer el corazón de lo que podría ser de alguna manera una investigación a través de los siglos. Este volumen 2 de Nuba Nova tiene justamente ahí todo aquello que floreció en el Mediterráneo en la Edad de Oro andalusí. Meriem Koufi viene de esos antiguos barrios de Argel, donde hunde sus raíces en un pasado lejano. Durante su formación musical estudió con maestros ilustres y adquirió un dominio excepcional de la coutria. Es un pequeño coutria, es un pequeño laúd de cuatro órdenes, no, de dobles, de cuatro cuerdas dobles, típico ahí de Argel, y también de alguna manera desarrollando ahí todo su versatilidad musical. Por otro lado, Mehdi Haddad aporta también, fruto de sus propias vivencias, un repertorio musical muy vasto de la mano del laúd árabe. También, por supuesto, que Meriem Koufi canta. Y en Nuba Nova volumen 2 podemos escuchar ahí desde el siglo XXI la tradición ancestral de la nuba. Vamos a escuchar una obra basada en la pieza tradicional árabo-andaluza Taya Bikoum, una obra maestra que viene de la poesía mística del célebre místico sufi Abu Madian al-Gaud. Una pieza que forma parte también del repertorio de la nouba y en particular de la escuela de Argel. Su registro más antiguo fue inmortalizado en 1901 por Mohamed Ben Ali Sfindja, que es uno de los guardianes de este legado que en siglo XXI recrean Meriem Koufi y Mehdi Haddab desde Argelia. Entonces, Taya Bikoum, parte 2, en el aire.

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2: Y en este viajecito que nos emprendimos por el Mediterráneo, empezamos por Palestina, pasamos por Argelia y ahora vamos a desembarcar en Grecia, en la isla de Grecia. Y ya que te hablamos del laúd árabe, vamos a presentarte un gran destacado laudista, multiinstrumentista y compositor griego que nació en Atenas en 1993. Él se llama Tomás Meletéas. Y es ampliamente reconocido por fusionar la música modal tradicional del Mediterráneo Oriental y el folclore griego con géneros como el jazz, la música experimental y la improvisación. Nació en una familia de músicos, Meletéas, que creció escuchando rock progresivo, pero también música tradicional griega, y empezó a componer y a tocar en vivo en Atenas en el 2011, pero a partir de 2016 empezó a volcar su enfoque hacia el oud, este laúd árabe. El oud es uno de los instrumentos de cuerda pulsada más antiguos e importantes del planeta, considerado el antepasado directo del laúd europeo y de la guitarra moderna, conocido en Medio Oriente como el rey o el príncipe de los instrumentos, muy popular en toda la música folclórica de la región. El oud tiene cuerpo en forma de pera, la parte posterior, la caja de resonancia es convexa, se construye con finas tiras de madera dobladas con calor, se suelen emplear maderas como nogal, fresno, arce, tiene un mástil corto y no tiene trastes, es fretless. El músico justamente por eso puede deslizar los dedos libremente sobre el diapasón y generar estos cuartos de tono para poder ejecutar en los microtonos las ornamentaciones típicas de los sistemas modales de la música oriental conocidos como maqam en el mundo árabe. El clavijero del oud está doblado hacia atrás en un ángulo de entre 45 y 90 grados respecto del mástil. Utilizan clavijas de fricción de madera, similar a las del violín, y tiene una tapa armónica, habitualmente de madera de pino o de abeto. Así que Tomás Meletéas se especializó y se consolidó en una de las figuras más destacadas e innovadoras del oud. Acaba de editar hace un par de meses, en junio del 2026, el nuevo disco de estudio que se llama Breathworks, que tiene realmente un lenguaje musical muy del Mediterráneo, muy contemporáneo, donde está también presente el jazz, la improvisación y el folclore griego. Vamos a escuchar un tema llamado Pitches, que se traduce del griego como pliegues o facetas, cuarta pista de este disco Breathworks de Tomás Meletéas, que la canción destaca dentro de la producción porque es la única que rompe con el esquema puramente instrumental, incorpora la dimensión vocal e invita a la cantante Demetra Tsagaraki, una intérprete de la escena folclórica de Grecia, que presta su voz a proyectos que entrelazan la música del Egeo y las composiciones contemporáneas. El oud está presente, también están presentes las liras, el contrabajo, la batería y la voz invitada de Demetra Tsagaraki en este tema llamado Pitches, uno de los temas del disco Breathwork de este gran intérprete griego Tomás Meletéas.

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3: Gambeteando el algoritmo, acompañándote cada semana, transmitiendo desde Tras la Sierra y por todas las radios de Córdoba y de toda la República Argentina. Enviamos un saludo muy grande y agradecemos a las radios que se hacen eco de este programa y a quienes nos escuchan desde distintos lugares, en distintos días y horarios. También recuerden que pueden escucharnos en Spotify y en YouTube, gracias al canal de Revuelto Radio, una de las radios que retransmite este programa en Buenos Aires, que va subiendo semana a semana a YouTube también nuestros programas. 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Y ahí estamos con el episodio 89, que ya está promediando en su recorrido. Mi nombre es Nicolás Falcoff y les agradezco muchísimo a quienes también van haciendo sus aportes cuando pueden. Al alias del programa, tenemos un alias llamado gambeteando.radio. En gambeteando.radio pueden hacer su aporte económico si así lo desean, y si pueden es más que bienvenido. Y pueden también, si así lo desean, enviarnos un mensaje cuando quieran, donde quieran, al 1160 58 00 y nos hacen saber sus

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0: Y en esta segunda parte del programa de hoy, del episodio 89 de Gambeteando el Algoritmo, vamos a volver ahí al Magreb. Estuvimos hablándote de Argelia y vamos a volver ahora al norte de África, pero más precisamente vamos a desembarcar en Marruecos, porque ahí encontramos un crisol cultural muy particular, como por ejemplo el pueblo Gnawa, que habla de resistencia, de sincretismo, de preservación de la memoria, un grupo étnico místico cuyos antepasados fueron trasladados como esclavos a las regiones del Magreb desde las partes del África subsahariana. Y el término Gnawa o Gnawa se deriva de las adaptaciones lingüísticas árabes y bereberes para referirse a los habitantes negros de las regiones de donde venían. Los antepasados de los Gnawa venían del África occidental subsahariana, de regiones que pertenecieron a los antiguos imperios Soninké, Bambara, Fulani, Hausa, y cubrieron zonas de los actuales Mali, Senegal, Níger y Nigeria. Desembarcan entonces a partir del tráfico de esclavos a través del desierto del Sahara en el norte de África, y en Marruecos se intensificó la llegada de estos habitantes en el siglo XVI y XVII. Hay varias crónicas que van narrando cómo fue toda esta ruta de la esclavitud desde después del imperio Songhai hasta llegar al Magreb. El centro de la cultura Gnawa no es el espectáculo, el entretenimiento, sino que en realidad es una ceremonia donde está la música y donde está la danza, que tiene fines terapéuticos y que se llama Lila o Derdeba. Siempre está guiada por un maestro, Maalem, una sacerdotisa, Mokadama. La ceremonia dura toda la noche y busca sanar a través del trance al paciente. Un espacio ritual que se purifica con incienso, se invocan las entidades espirituales y se induce el trance a partir de la música. Está el laúd de tres cuerdas con cuerpo de madera cubierto de piel de camello, que se llama gimbri, a veces se lo llama bajo del desierto. Están los krakeb, que son una especie de castañuelas de metal que van marcando el ritmo, y la percusión, que asemejan al sonido de las cadenas de los esclavos.

Está el bell, que es unos tambores grandes utilizados en procesiones, y todo eso forma la organología de la lila y de la música gnawa ritual. Vamos a presentarte un artista llamado Samir Langous. Nació en Marruecos, se radicó en Nueva York y acaba de lanzar su disco debut como solista llamado Gnawa Love, un viaje vibrante a través de los sonidos ancestrales, la fusión contemporánea y la sanación universal en pleno siglo XXI, con la raigambre de la tradición sagrada gnawa, que a veces se lo llama al gnawa el blues de Marruecos. La música de Langous canaliza estos ritmos profundos y los hace entrar en diálogo, establece un diálogo con el jazz moderno, el funk, el folk y la fusión global. Este disco, Gnawa Love, nació del anhelo del hogar, de la sanación, de la conexión con el mundo que rodea a este artista, que llama a este disco una ofrenda para mantener vivo su espíritu, el espíritu de su pueblo y de su tradición. Distintos artistas se suman como invitados, como por ejemplo el gran maestro Hamid El Kass, que aporta su voz y su espíritu en uno de los temas, el trompetista Etienne Charles, que toca en el tema Habibi. Hay un colectivo de percusión brasilera llamado Miami Bloco, así que hay varias presencias particulares en este disco, este álbum de Samir Langous, que se llama Gnawa Love. Vamos a escuchar el tema Sala Navina, que se traduce del árabe como Paz sobre nuestro profeta, y es uno de los temas más emblemáticos del disco de Samir Langous, como exponente de la nueva generación de la música gnawa. Sala Navina es un himno de alabanza, de devoción, de bendición, invocando al profeta Mahoma, pidiendo paz, protección y sanación. Y dentro de la estructura de una lila, de esta ceremonia ritual nocturna de los gnawa de la cual te hablaba, este tipo de canto sirve para abrir los canales del espíritu, limpiar la energía del espacio y preparar la atmósfera antes de que comiencen los ritmos más acelerados que inducen al trance y a la sanación propiamente dicha. Samir Langous, Sala Navina, en el aire de Gambeteando el Algoritmo, episodio número 89, haciéndote viajar más allá del planisferio, sin pasaportes y sin aduanas, de la mano de la música de los pueblos.

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Y en esta segunda parte, en esta última parte del programa, vamos a indagar en África. En el África profunda subsahariana, ya la nombramos cuando pasamos por el Magreb, es decir, la zona subsahariana se encuentra al sur del desierto del Sahara y se diferencia muchísimo cultural e históricamente del Magreb. Hemos tendido puentes entre las dos regiones cuando hablamos de la música gnawa, del pueblo gnawa que venía de allí y en calidad de esclavos llegaron al Magreb. Pero ahora nos vamos a meter de lleno en el África subsahariana. Vamos a mencionar a Ghana, ubicada en África Occidental, situada a lo largo del Golfo de Guinea y el Océano Atlántico. La capital de Ghana es Accra, una superpotencia cultural y musical de África Occidental, conocida como la Costa de Oro debido a sus yacimientos minerales. Ghana se destaca por su estabilidad política, su hospitalidad, su gran legado histórico y es una de las principales cunas del Imperio Akan, primer país de África subsahariana en independizarse del dominio colonial británico. Tuvo la independencia Ghana en 1957, liderada por Kwame Nkrumah. Su geografía tiene costa tropical, con sabanas en el norte, densas selvas en el centro. Y desde lo musical, a principios del siglo XX nació en Ghana el High Life, estilo del cual te hemos hablado, género ganés por excelencia, que fusionó varios ritmos africanos con instrumentos occidentales, guitarras, jazz, y fue uno de los ritmos que después influenció al afrobeat de Nigeria que inventó Fela Kuti. Nacido en 1974, el artista que te vamos a presentar se crió en Volgatanga. Volgatanga es una zona rural del norte de Ghana y él se llama King Ayisoba. Ha pasado por este programa alguna otra vez. Él viene de una tribu de cazadores, los Frafra, y es virtuoso del kologo, un instrumento que es una especie de prolongación ya de su cuerpo, porque es un gran virtuoso de este gran instrumento, el kologo. El kologo es un laúd tradicional de dos cuerdas del norte de Ghana, también se toca en Burkina Faso, tiene una caja de resonancia hecha de calabaza cubierta de cuero, de piel vacuna, y tiene un mástil largo que atraviesa el cuerpo de la calabaza y es tocado ahí por el pueblo Frafra. Justamente por eso King Ayisoba es uno de sus grandes representantes. Ayisoba se hizo muy conocido en el año 2006 con su disco debut, Modern Ghanaians. El disco se propagó por todo el país y luego empezó justamente a tocar en distintos lugares, festivales, girar por Europa. Una de las voces musicales más singulares de Ghana. Y bueno, este laúd artesanal de dos cuerdas que se llama kologo es el instrumento que lo acompaña. El disco nuevo, el último trabajo de este artista, se llama Pure Confusion, pura confusión, y ahí justamente habita Ayisoba las inquietudes, las contradicciones, las realidades sociales de la Ghana contemporánea. La tierra es un problema para todos, dice Ayisoba en el tema property, propiedad. Si no construyes en tu terreno, te lo quitan. Hay mucha corrupción en Ghana, mucha confusión. Vende la tierra a dos, a tres o cuatro personas y luego todos se pelean, dice Ayisoba, que explora en su canción la espiritualidad, pero también la enfermedad. Y habla del estigma social, advirtiendo del peligro de ocultar las distintas dolencias por miedo o para evitar la mala suerte. Ahí King Ayisoba cantándole a su pueblo desde su pueblo, con también mucho contenido espiritual que impregnan todo el disco. El abuelo de Ayisoba era un respetado sanador espiritual cuya presencia sigue guiándolo hoy en día, en palabras del propio King Ayisoba, que dice: los espíritus de los abuelos son con quienes puedes contactar. Se refiere ahí al canto espiritual conocido como Nkase, y justamente vamos a escuchar una canción que se llama They Come, una canción que habla de los antepasados y que de alguna manera es una declaración de humildad y gratitud. Hay que ser humilde, aunque tengas talento, Dios es quien te da el poder. They Come, King Ayisoba, desde Ghana, engambeteando el algoritmo.

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2: Y vamos a cerrar el programa de hoy, vamos a seguir por el África subsahariana, por otra de las grandes usinas musicales del continente, que también fue epicentro de uno de los imperios medievales más extensos y poderosos del medioevo africano. Me refiero a Mali, por el cual hemos pasado ya muchas veces porque hay muchísima música para compartir de este lugar, de esta geografía. El imperio Mali está ligado a la historia del pueblo mandinga. Los mandingas, también conocidos como mandencas, mandingos o malinqués, son un grupo étnico de África Occidental que tiene una población estimada de más de 10 millones de personas distribuidas en varios países de la zona. El núcleo de los mandinga está en el Mandén, una región histórica situada entre el sur de Mali y el noreste de Guinea, junto a la cuenca alta del río Níger. Inicialmente, los mandinga estaban organizados en pequeños reinos y clanes de agricultores, cazadores y comerciantes que pagaban tributo al declinante imperio de Ghana, que también se lo conocía como Ouagadou. Y el gran punto de inflexión en su historia fue en el año 1235. Según la tradición oral, que van contando los griots o yelis, que son los narradores que a partir de la música van contando la historia del pueblo, allá por 1235 el príncipe Sunjata Keita, conocido como el Rey León, unificó a las tribus mandingas, derrotó al rey brujo Soumaoro Kanté en la histórica batalla de Quirina, y con esta victoria Sunjata fundó el épico imperio de Mali. Proclamó la Carta del Mandén, que se la considera una de las primeras declaraciones de derechos humanos de la historia, promoviendo la paz, el respeto y la libertad individual. La música mandinga es el canal principal de transmisión por el cual se van contando y cantando la memoria histórica. Ahí están los griots como linaje, o los yeli, que son un linaje que tienen la tarea de cantar las hazañas de antiguos reyes, de aconsejar a los líderes actuales y de darle unidad a los pueblos y a las aldeas. La música no es un entretenimiento solamente, sino que hay un peso sagrado y político dedicado a educar y a unificar la comunidad. Uno de los instrumentos tradicionales de esta zona y del linaje de los griots es la cora, ese arpa, laúd de 20 y pico de cuerdas, hecha con una calabaza también grande partida a la mitad y cubierta con piel de vaca. Otro instrumento es el balafón, una especie de marimba o xilófono de madera tradicional con resonador de calabaza. El engoni, que es un laúd tradicional de cuerda pulsada, antecesor del banjo, se lo considera. Y ahí están entonces los artistas que van a cerrar hoy el programa. Diaki Lolo y Baobab toman justamente las escalas ancestrales, los ritmos de la cora, los fusionan con el blues, el funk, el rock, el afrobeat. Diaki Lolo y Baobab es un colectivo musical originario de Bamako, de Mali, reconocido como una de las nuevas revelaciones de música mandinga, fundado en la década del 2010. Tiene entre 5 y 7 músicos en general rotativos que van en torno a Diaki Lolo, que lidera esta agrupación, que tiene una propuesta sonora que fusiona instrumentos tradicionales africanos con modernos, mezclando el funk, el rock y el afrobeat, decíamos. Kamalemba es el disco debut de Diaki Lolo y Baobab, y su estructura, ahí vamos a escucharlo porque es una canción de apertura, es el tema principal de este disco que le da nombre al disco. Y Kamalemba significa un caballero, una letra que aborda desde el humor y la ironía una realidad urbana muy común en la juventud de Bamako, de Mali. Retrata de manera burlesca a un tipo de hombre falso o conquistador que no tiene los medios económicos para mantener su estilo de vida lujoso, pero que aún así toma prestado ropa, zapatos, motocicletas, autos de sus conocidos, solo con el propósito de aparentar ser rico y de cuidar su estatus ante la sociedad, engañando a las mujeres e intentando impresionarlas. Diaki Lolo y Baobab, el tema Kamalemba, que da título a este álbum reciente de este disco que salió en septiembre del 2026 y que ya te lo estamos compartiendo. Nos encontraremos la próxima semana, cuando estemos listos y listas para emprender un nuevo viaje por las distintas culturas del planeta en Gambeteando el Algoritmo.

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0: 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Hay otros que luchan un año y son mejores. Hay quienes luchan muchos años y son muy buenos. Pero hay los que luchan toda la vida. Esos son los imprescindibles. Bertolt Brecht.
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0: Queremos pasar a una etapa interesante y didáctica, hermanos. Hoy con nosotros Cox Gaitán, que es el censor de esta agrupación.
1: Según estudios recientes, en Cuba es en donde aparece el tumbao. Ajá. Cuando un guajiro en el campo se le ocurre decir esta frase: no, pues sí, pues cómo no. Sa, pues cómo no.
2: Sí, pues cómo no.
3: Sa, pues cómo no.
2: Sí, pues cómo no.
3: Sa, pues cómo no.
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3: Sa, pues cómo no.
4: Ya.

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4: Muy bien. Muy buenas tardes, damos inicio a un nuevo programa de El Tango Nuestro de cada día. Como corresponde, vamos a abrir las líneas telefónicas para que puedan estar en contacto con nosotros. Si usted quiere mandar un saludo, algún comentario, alguna sugerencia, lo puede hacer al número de WhatsApp 261-746-5759. Ya estamos acercándonos a fin de año y empezamos el mes de octubre. Y como corresponde, vamos a saludar a nuestros compañeros de trabajo que tenemos hoy día la tarea de llevar este barco hacia un buen puerto. Primeramente vamos a saludar a quien estará a cargo de la musicalización y la operación técnica, nuestro compañero Lucas. Lucas, muy buenas tardes.
5: Bienvenido. Buenas tardes, amigo. ¿Cómo te trata el primer día sin Messi?
4: ¡Oh, por favor!
5: Ya empecé para abajo.
4: Vamos a tener que poner una musiquita ahí que sea alentadora, porque sí. Qué cosa, Messi este, ¿no? Marca un rumbo, ¿no? Por supuesto que vamos a hablar un poco de eso, ¿ah?
5: ¿Eh? Así es. Bueno, un día raro, pero acá estamos.
4: Sobreviviendo, como la cigarra.
5: Sobreviviendo, bueno, que hace días también fue un día de Violeta Parra y sonó la cigarra acá
4: también, mira,
5: en la Mosqui.
4: Muy bien. Bueno, vamos a saludar a quien está en este momento colocándose en el sillón, donde ese sillón tiene historia. Estaba antes Pepe Cazorla, después se apropió Hugo Gareca. Y ahora Charlie Alonso, lo tengo muy enfrente mío. Hola Charlie, buenas tardes.
6: Hola, buenas tardes, Jorge. Buenas tardes, audiencia.
4: Bueno, así que ahora ese es tu lugar de acá de por vida.
6: No sé. Nunca se sabe, la vida da sorpresas y giros siempre inesperados.
4: Bueno, queremos decirle que nuestro compañero Hugo acaba de presentar hace poquitas horas, esta mañana nomás, toda la papeleta para jubilarse y como se la aceptaron, se fue de vacaciones. ¿Qué tal?
6: Buenísimo, buenísimo por él, por el amigo Hugo.
4: Así que debe estar con los pies en el río, o una reposera tomando mate, o quizá un tintico ahí.
6: Ahí sí, seguro, seguro. ¿Sí? Seguro disfrutando sus merecidas jubilaciones.
4: Mirá vos.
6: Jubilación, ¿no?
4: Bueno, así que bueno, no vamos a hablar de los abrazos con el Hugo hoy día porque no está, así que le mandamos un saludo, si nos está escuchando, quizás podemos enseguida hablar un poco con él y que nos cuente qué es la experiencia del jubileo, de jubilarte. ¿Les parece?
6: Sí, buenísimo que comente sobre su jubilación, sobre qué siente, porque imagino, no es fácil dejar toda una vida de trabajo y cambiarla por otra vida, porque es un comienzo de una nueva vida.
4: Ajá. Vos decís que hay como que ir preparándose, ir como...
6: Sí, claro, hay que hacer otras actividades y como... Yo digo que es como... hay una frase de Maquiavelo que dice: el fin justifica los medios. Yo creo que El fin justifica los comienzos, porque un fin es un nuevo comienzo, siempre el nuevo comienzo.
4: Bueno, eso es muy taoísta también, todo es yin y yang, ¿no? Es decir, del yang se pasa después al yin sube otra vez el yang, ¿no?
6: Como claro, son como ciclos.
4: Exactamente, ¿no? Que Entonces había uno, no me acuerdo el nombre, y la teoría, pero es la teoría que lo único seguro en la vida era los constantes cambios, ¿no?
6: Claro, claro, sí, el cambio es parte de la vida, ¿no? Es parte de la evolución de las personas, del planeta, de los animales, de todo ser viviente, ¿no?
4: Así que bueno, y ahora estamos en la primavera, con toda la energía de la madera, floreciendo, con cosas nuevas, con cambios. Han habido muchos cambios en Argentina. Hoy justamente vamos a mencionar la lamentable partida de un cantor muy popular, Piero. A los 81 años, Piero no dejó y bueno...
6: Una pena.
4: Realmente, digamos, Piero fue desde los años 60, ¿no? La voz popular, digamos, de protesta, ¿no? Con esa melodía, que era una protesta no violenta, ¿no? Era una protesta, digamos...
6: Mansa y tranquila, como diría Piero.
4: Exactamente. Así que, bueno, como para comenzar, ¿qué les parece si damos inicio con una musiquita? ¿Podrá ser, Lucas?
5: Vamos a homenajear al gran Piero.
4: Pero, por favor...

está acá y se queda. Esperemos que esta canción sea una de esas cosas que pasan. Esperemos que sea todo pasado, que tenga que ver con el pasado y que nunca más. 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

0: Y estamos escuchando a Piero, y justamente la cultura popular está de duelo porque murió Piero, la voz comprometida que marcó generaciones, sin lugar a dudas. El reconocido cantautor murió justamente este miércoles 7 de octubre a la edad de 81 años. Piero de Benedictis es un nombre completo. Y dejó un vacío irreparable en la música popular argentina y latinoamericana. Piero es un referente indiscutido de la canción protesta, el folclore y el rock nacional. Su obra atravesó décadas de lucha popular, un compromiso social y una memoria colectiva. Nacido en Italia y radicado desde niño en la Argentina, Piero construyó una trayectoria artística profundamente ligada a las causas populares. Canciones emblemáticas como la que nos está regalando nuestro compañero Lucas, Mi Viejo, es un verdadero himno a la memoria afectiva y familiar. Después tenemos Para el pueblo, lo que es del pueblo. También acabamos de escuchar otras de las canciones populares, Coplas de mi país, y otra, Que se vayan ellos, lo consolidaron como una voz referente frente a las injusticias y la represión militar. Durante la última dictadura genocida, Piero debió exiliarse, transformando a la distancia en una trinchera de resistencia cultural, como muchos otros artistas, entre ellos Atahualpa Yupanqui, Mercedes Sosa, bueno, el listado es inmensamente largo. Ya con el regreso de la democracia, sostuvo intacta su compromiso militante con los derechos humanos y las causas sociales de toda la región. Tras conocerse la noticia, figuras del ámbito político, cultural y del organismo de derechos humanos expresaron su profundo dolor y destacaron este inmenso legado de un artista entrañable que supo ponerle letra y voz al sentir del pueblo argentino. La familia, en un comunicado oficial, decía, a los 81 años fallece Pedro de Benedettis, más conocido popularmente como Piero. Bueno, Carlos, ¿qué te causa, digamos, escuchar a Piero y bueno, que nos deje, ¿no? ¿Vos lo alcanzaste a escuchar?
1: Sí, seguro.
0: ¿Reconocés sus canciones?
1: Conozco algunas canciones, sí, las conozco. Sí, mi viejo, esa canción, esa última canción que pasaron, realmente muy emotiva. Conmueve y ve como sus propios padres empiezan a envejecer y sí, se dificulta caminar y todo lo que la vejez está asociada a los padres, ¿no? Que cuando los vemos nosotros. Sí, es como nostalgioso, un poco de nostalgia. Recordar al padre cuando estaba activo y verlo cuando ya no está tan activo, está más quedado, ¿no? Cuando se va quedando, ¿no?
0: Totalmente. Y Lucas, ¿a vos qué te produce escuchar la canción Mi Viejo? Vos sos ya de una generación muy distinta, ya, Piero.
2: Sí, yo a Piero no he sido fan de su música, si lo he escuchado, me llegó a mí por otros rockeros. Una vez me tocó entrevistar a un periodista de la radio Vorterix y me dijo que la primera vez que la pegan, digamos, los Enanitos Verdes fue teloneando a Piero por Latinoamérica, que era muy popular. También lo escuché hablar a Gustavo Cerati sobre el impacto que había tenido en Latinoamérica y que en ese momento su música era considerada música rock. Así que es. Más que nada me llegó por ese lado y bueno, sus canciones más conocidas. Ha sido una persona que he escuchado cada tanto, pero la verdad no lo he escuchado al Lugo, y creo que sabe un poquito más. Al Charlie lo sabe un poquito más. No es de mi generación. Sé que el hijo también hace música, pero no he escuchado mucho.
0: Ajá. Bueno, yo, si querés, Lucas, te vamos a pedir unas cancioncitas más de Piero, como para seguir homenajeándolo o recordándolo o conmemorando ahí su partida. Pero cuando Carlos recién comentaba, digamos, la canción esta de mi viejo y lo entrañable y lo sensible que es, yo estaba pensando que también estaba marcando una época de cómo se miraba al padre en ese momento, ¿no? El viejo que caminaba despacio, con pasos lentos, ¿no? Y yo no sé si ahora los viejos, cuando llegan al momento de partir, de fallecer, digamos, lo describiría de esa manera, porque llegan peleándose con la vida, estresado, que le da un ataque al corazón, que están rabiando porque no le alcanza el sueldo. Entonces no encaja, digamos, la partida de viejo, mi querido viejo.
2: Es un retrato más de la infancia, de los padres en la infancia de Piero.
0: ¿No le parece, no? Claro. Como que en ese momento no encaja, digamos, al modelo de padre.
1: Mi viejo estuvo muy activo, muy, muy activo, hasta el final, que decidió terminar con su vida él cuando tenía 90 años. Mirá. A los 90 años decidió terminar con su vida, pero veía que ya no iba a tener...
0: ¿Cómo terminar con su vida?
1: Se suicidó.
0: Ah, mirá.
1: Se suicidó. Es una decisión... Yo no lo entiendo. Si es persona joven que tiene mucho por delante, es una decisión que es errada, que no se tiene que... Pero por ahí una persona que es un mayor y que va a perder la independencia, que él sentía eso, es una decisión difícil. Uh-huh. Pero es una decisión que yo la respeto, porque es decisión de él.
0: ¿Y vos qué edad tenías?
1: No, yo era grande. Ya. Tenía 50, más de 50 años.
0: Ah, mira.
1: Uh-huh. Era grande, sí. Pero igual...
0: Son situaciones, ¿no?
1: Son situaciones. Pero fue muy activo mi viejo, y muy luchador, una persona que luchaba, enfrentaba la vida con muchas ganas y con ganas de hacer cosas, y de golpe había fallecido la esposa, mi madre, hace 3 años.
0: Ah, mira.
1: Hace 3 años había fallecido la esposa, y eso fue un golpe que perdió su compañera, que la acompañó durante toda su, bueno, se casó con ella y toda la vida que tuvo con ella. Entonces, fue una pérdida muy importante, y la soledad pega, aunque lo íbamos a visitar, los nietos lo iban a visitar, las nietas lo iban a visitar, pero fue un golpe grande el perder. No estaba deprimido porque era optimista, una persona optimista que le enfrentaba la vida con optimismo, con ganas. No era depresión, sino decir imposibilidad, ya iba a pensar que no iba a poder caminar, esas cosas. Justamente, la canción da... Que camino lento, él no quería caminar lento, no quería no caminar, no quería estar en silla de ruedas, no quería depender. Eso fue la decisión de él. No, es dolorosa, porque es dolorosa, sí, pero es una decisión de él.
0: Bueno, ahí miren para dónde se dispara la canción de viejo, mi querido.
2: Es que cuando se muere uno de estos cantantes que fue tan impactante en la cultura popular, que dejó su sello, también nos recuerda, viste, anécdotas de nuestra infancia. En mi caso no, por supuesto, porque sus mejores años yo no los viví, pero mira toda la charla que salió, un momento como el de recordar a Piero.
0: Bueno, y ya que estamos de recuerdo... Digamos, ha sido un año donde se nos van, digamos, personas que marcan etapas, ¿viste? El Indio Solari, bueno, claro. Hace unos meses, digamos, nos deja, digamos, con un legado terrible, ¿no? Y bueno, no se nos va al cielo, pero ayer se despide de la selección argentina Messi, ¿no? Y entonces son referentes de esta época que uno quisiera reemplazarlo, pero yo no sé si hay reemplazo y lo que se espera es que siempre sea lo mejor, pero no sé si va a haber otro Indio Solari, o no. Si va a venir otro Piero, o si va a venir otro Messi, ¿no?
1: Cada persona es única, cada persona es un ser distinto, con sus cosas buenas, malas, aportes, y sus talentos, y sus virtudes, y sus defectos.
0: Pero estas personas, digamos,
1: son influyentes, todo. Y las metáforas que daba el mismo Indio Solari, y el talento de Messi para hacer goles, para hablar bien con la gente, para motivar.
0: Enseguida podemos vamos a escuchar una cancioncita, Lucas, y si te parece le podemos llamar a Hugo a ver si nos atiende y hablamos un poco de Messi, a ver cómo lo vivió él y charlamos un poquito de eso, ¿te parece?
2: Me encanta, ¿vamos con otro más de Piero o vamos al tanguito?
0: Vamos con Piero, vamos con Piero, ahí lo terminamos escuchando, unos dos temitas de Piero y ahí lo llamamos a Hugo a ver qué dice.
2: Me encanta.
1: No sé si en algún momento puedes poner Manso y Tranquilo de Piero, como para relajar un poco.
2: Como guste el Charlie.
0: Eso, usted pide que Luca hace magia.
1: Bueno, buenísimo. Gracias, Lucas.
2: De nada, amigo, ahí vamos.

0: Bueno, y estábamos escuchando a Piero, nuestro querido Piero, y una canción emblemática, Manso y Tranquilo. Bueno, continuamos con el tango nuestro de cada día. Les recordamos las líneas de comunicación, el 261-746-5759. Carlos, ¿qué te parece si vamos a la agenda milonguera de la semana? ¿Dónde se podrá milonguear esta semana en Mendoza?
1: Bueno, el tango nuestro de cada día hacia una Argentina comunitaria
0: Mirá vos,
1: les presenta, salió vino,
0: muy bien.
1: presenta martes, milonga a la oficina del tango. Eso es a las 20 horas. El lugar es primera piso, oficina 53, de Pasaje San Martín de la ciudad.
0: Pero muy bien. Y bueno, el miércoles yo te digo que la gente ya está sintonizada en el dial porque de 19 a 21 horas está sonando el tango nuestro de cada día por la FM 88.1 Radio La Mosquitera. Si estás un poco lejos, podés escuchar por internet, entrar en la página www.lamosquitera.org y sintonizarnos. Hoy miércoles también hay clases y milonga. Está la milonga Che Popeye, que da inicio a las 20 y 30 horas con una clase como para empezar a despuntar el vicio. Y después de la clase se larga la milonga. ¿Esto dónde queda? Pero muy céntrico, en Mendoza, en la calle Juan B. Justo, 261 de Ciudad. Milonga Che Popeye.
1: Juan B. Justo,
0: Pero,
1: sí,
0: sí.
1: dijo Juan B. Justo, el de la Buena Vista.
0: Ah, justamente.
1: Justamente.
0: Bueno, y también está la milonga del abrazo, ese título que le gusta tanto a nuestro compañero Hugo, el abrazo. Esto es a las 21 horas, inicia con una clase y después continúa con la milonga. Pero el lugar es en la otra punta y está bien que sea así para que los de la otra punta puedan encontrarlo cerca. El lugar es San Martín Sur, 610 de Godoy Cruz. Milonga, el abrazo.
1: Bueno, ¿qué tenemos el jueves?
0: A ver.
1: Milonga la atrevida.
0: Mira vos.
1: ¿A qué hora? 21 horas empiezan las clases. Y después la milonga.
0: Bueno.
1: Lugar, Belgrano 1175 de Ciudad.
0: Pero ahí está cerquita para tomarse unos heladitos.
1: Ah, por supuesto. Ahí estamos ahí a un al toque de las heladerías ahí.
0: ¿Cuál te gusta más vos, los helados de Perín o los de Sopelsa? ¿O
1: Los de
0: sentís
1: Mailó,
0: diferente?
1: los de Mailó.
0: Ah, mirá.
1: Porque mi pareja puede tomar, es celíaca y tiene la posibilidad de tomar un heladito.
0: Ah, mirá, muy bien. Perfecto. Muy bien, ahí estamos entonces con la milonga la atrevida. ¿Qué más
1: Ta,
0: tenemos el
1: ta, tal,
0: jueves?
1: tal vez ahora Perín y sorpresa tienen, no sé si tienen ahora para celíaco, para Sintac.
0: Ajá, mira.
1: Bueno, Ateneo del Tango, hora 18:30, lugar 9 de julio, 19:35 de ciudad.
0: Perfecto. Bueno, llega el viernes y el cuerpo lo sabe. Y este viernes hay práctica Z a las 20 y 30 horas. Está la clase. Después, por supuesto, sigue la milonga. El lugar, la convocatoria, es la calle Perú 1779 de Ciudad. Y este viernes va a ser un bombazo este viernes, te lo recomiendo, Carlos. ¿Por
1: Ah.
0: qué? Porque viene una delegación de Puerto Rico a bailar tango. Bailan salsa y están aprendiendo a bailar tango. Y Miguel, que es el profesor de salsa de Puerto Rico, también está aprendiendo a bailar tango y trae a sus alumnos a Argentina, pero particularmente a Mendoza, para que puedan estar tomando clase y milonguear durante 10 días. Así que este viernes llega la delegación de Puerto Rico a Práctica Z, así que va a ser una noche de salsa y de tango. No sé si el Charlie pondrá alguna salsa, pero bueno, por lo menos
1: Esta, a mí me gusta mucho la salsa, sí.
0: ¿Así?
1: La salsa de tomate.
0: Ah, mira vos.
1: Si no, no, la salsa no me gusta. Me gustaba bailar salsa, también soy bastante duro para la salsa.
0: Ajá.
1: Me gusta, hay una. Rueda Casino, que se llama, que van cambiando de pareja, que hay que mantener el mismo paso, todos tienen que mantener el mismo paso, es difícil. Ah, los giros son difíciles, no es fácil la salsa también.
0: Bueno, como todas las danzas, requieren una coordinación motriz del cuerpo con la mente. Entonces, bueno, hay, digamos, ese vínculo, esa conexión, digamos, dice que se logra con la repetición. Es la repetición la que genera, digamos, esa ruta de conexión de mente con el cuerpo, ¿no?
1: Pues claro.
0: Así que a bailar tango y salsa.
1: Esa coordinación.
0: Exactamente. Necesaria. Y el viernes, si el tiempo lo permite, porque hay unos pronósticos de lluvia para este fin de semana. De hecho, se suspendió la fiesta de la colectividad que estaba acá en Guaymallén. Pero si el tiempo lo permite, está la milonga en la Placita Vergara. Esto empieza a las 20:30 horas y el lugar puntualmente es la calle Belgrano, donde están las vías, y Rufino Ortega de Ciudad. Así que, bueno, si el tiempo lo permite, Placita Vergara también. Si está lloviendo, no hay ningún problema. En Zona Tango nos metemos y que llueva afuera.
1: Por supuesto. Y sí, qué lindo recuerdo de la Placita Vergara, que fui muchas veces.
0: Mirá vos.
1: Bueno, a vos también, Jorge, estabas, ¿no es cierto? Te ibas también a veces a la placita.
0: Sí, la placita ha sido un reducto de resistencia del tango, ¿no? Es decir, donde no había poca o nada de milonga. En Mendoza había una, que era la milonga de Ana Luis, en el Café Soul.
1: Sí, claro.
0: Pero los viernes era el momento de la placita, ¿verdad?
1: Y había otra placita que no está ahora, que es la Plaza Lem, la Plazoleta Lem.
0: Exactamente.
1: Era para gente que bailaba muy bien ahí, porque había que ser muy bueno para entrar a bailar ahí
0: en la Plazoleta Lem.
1: La Plazoleta Lem, sí.
0: Ahora en el sur de Mendoza, en la Plaza San Martín de San Rafael, los domingos está una milonga, y bueno, también es una milonga al aire libre. Es una linda posibilidad, digamos, bailar tango al aire libre para iniciar como una buena vidriera, ¿no? Ahí la otra vez hablábamos con la gente de La Pampa, ellos tienen mate y tango.
1: Ajá.
0: Y bueno, lo hacen también en la tarde en la escalinata de la facultad ahí de La Pampa, de Santa Rosa de La Pampa, ¿no?
1: Sí, el tango no solo tiene que ser un campeón bailando tango. Se puede empezar, siempre hay alguien con paciencia que te va a ayudar, siempre se encuentra gente que te va a ayudar a que aprendas a bailar, aparte de los profesores, pues gente, compañeros que van allá a bailar y que les gusta enseñar y tienen paciencia. Entonces es cuestión de animarse también, no aunque uno no tenga esa motricidad tan especial o tan esa inteligencia motriz tan desarrollada, puede igual ir y la gente es muy muy agradable y te puede ayudar.
0: ¿Sabes qué? Sería lindo en un programa, en un momento, abordar por qué la gente quisiera bailar tango o por qué quiso empezar a bailar tango. Recolectar testimonios, porque hay muchas motivaciones, y yo creo que también ahí empieza a generar un efecto que serían los distintos momentos o etapas. Porque no es lo mismo empezar a bailar tango en los años 80, que en los años 90, que en el 2000, que en el 2026, ¿no? Como que son distintas las motivaciones que la persona busca del tango, ¿no? A veces
2: el contexto influye.
0: Totalmente. Por ejemplo, como decíamos, por ejemplo, en un momento el tango eran todos tangos,

0: digamos, la idea era lo nuevo, ¿no? Entonces era
1: Claro.
0: como lo nuevo para una región de
1: Un
0: Argentina.
1: descubrimiento, un descubrimiento. Descubrían el
0: Exactamente.
1: tango, descubrían el tango,
0: Y
1: sí.
0: estamos en el 2026
1: Claro.
0: y estamos hablando que ya se bailaba tango en 1930.
1: Claro.
0: Entonces han pasado 106 años que en ese lugar no.
1: No había aprendido el bichito del tango, no había aprendido el.
0: Imagínate, ¿viste? Entonces, bueno, ¿qué motivaría a un habitante de Chepe a bailar tango? ¿Viste?
1: Muy buena oportunidad para sociabilizar con la gente y en vez de conectar con el celular, conectarse a través de la gente, ¿no? Porque forma persona a persona.
0: No, imagínate, ahora, digamos, es un problema, pero gravísimo ahora, despegarse de los teléfonos, ¿no? Mal llamados teléfonos, porque no es. Bueno, está usando el teléfono, está usando la mini computadora que puede llamar también, pero las mayores de las aplicaciones que vos utilizás no son por llamada telefónica. Es más, cada vez se usa menos llamar por teléfono, ¿viste?
1: Claro.
0: Este, hay que mandar, es como una mala educación llamar por teléfono, ¿no? Pero.
1: Yo soy muy a la antigua, a veces llamo por teléfono, trato de avisar primero por WhatsApp y después llamo, pero si no, llamo directo y sí, puede caer como un atrevimiento o como una invasión, como
0: Viste,
1: ser
0: pero vos le
1: invasivo.
0: decís, la gente está pegada al teléfono y no es tanto el
1: Hugo.
0: teléfono. Es, digamos, la mini computadora que en un momento, digamos, tenía la función básica de teléfono, pero ya Facebook no es teléfono, TikTok no es teléfono,
1: No, no.
0: digamos,
1: Está conectado a una pantalla, está conectado a
0: exactamente.
1: una pantalla.
0: Exactamente. Bueno, vamos rápidamente el sábado, Carlos, ¿te parece?
1: Vamos al
0: Ahí.
1: sábado. Si nos fuimos por las ramas, dijo Tarzán
0: Tarzán.
1: y Chita.
0: Bueno, ¿qué tenemos el sábado, Carlos?
1: El sábado tenemos Milonga Tango Art. A hora 20:30. Clases después la milonga, ¿no? Lugar, Zoom Club Andes Talleres, en Godoy Cruz. Yo fui alguna vez al Zoom Andes Talleres hace
0: Sí, está
1: tiempo y a lo
0: bueno.
1: lejos.
0: Ahora es otro Zoom.
1: Ah.
0: El Zoom de antes era la cantina de la esquina, ahora hay otro.
1: Ah, hay otro. Ah, buenísimo. Y bueno, está también la práctica Antimufa, hora 18, el lugar San Martín 1422 de Godoy Cruz.
0: Bueno, ya terminando la semana, el domingo, como no podría ser de otra manera, está Milonga la Jodida, que comienza a las 20 horas con una clase y después Milonga. Esto es en Chacras de Coria, en el Salón Leonardo Fabio, frente a la Plaza de Chacras de Coria. Y terminamos con la consigna: el tango nos une, unite al tango. Y ahora vamos a mágicamente estar conectado con nuestro amigo Hugo Gareca, quien está del otro lado del micrófono. Hola Hugo, muy buenas tardes. Carlos y Jorge, te saludamos.
1: Hola Hugo, ¿cómo estamos?
2: Oh. Hola, bien, bien amigos.
0: ¿Cómo va
2: Bien,
0: esa,
2: la
0: cómo,
2: macho, ¿no?
0: cómo va esa vida de jubilado que está estrenando?
2: Y hace más de 10 horas que estoy jubilado.
1: Ya una
2: Y
1: eternidad.
2: ya es mucho, así que vamos a ver cómo. Ahora me doy cuenta cómo estaba perdiendo el tiempo antes en esa vil tarea de trabajar, ¿viste?
0: Y bueno, ya.
2: Vos sabés que sí, te escucho.
0: No, te escuchamos nosotros, por favor.
2: Sí, no, lo que te decía era por mi tarea que tenía la empresa, que me trataron muy bien todos estos años, en medio que yo salí retiro para meterme en una situación de trabajo ahora a buscar trabajo a lo que el corazón y a dónde me Jorge, gracias a vos y a Carlitos a conocer gente del palo, o sea, gente que hace cosas del corazón y bueno, por eso estoy muy contento. Estoy

0: El estar jubilado me va a dar más tiempo libre para poder colaborar con vos, Jorge. ¿Qué?
1: Bueno, para nosotros, Hugo, pese a que te extrañamos, no quería decirlo, pero hay alguien que está enfrente mío en la que era tu antigua silla.
0: Epa, no, no se puede levantar ni un ratito, ¿no?, a nadie de la silla porque ya la ocupan, ¿eh?
1: ¿Qué?
0: Ya me reemplazaron y con mucha facilidad.
1: Imagínate, Carlos está sentado y se mueve así de un lado para otro.
0: Claro,
1: Y...
0: me respaldo ahí todo en la silla y
1: Así
0: estoy
1: que...
0: disfrutando el lugar. Ojo, ¿eh? Bueno, está bien. No, es. Si tiene que haber titular y suplente, el Carlito es titular indiscutido.
1: No,
0: El
1: no, no. No, no, Messi, el Messi del es Hugo, el Messi es
0: Carlito.
1: Hugo.
0: Es una persona que yo admiro mucho, el Messi. Y bueno, ¿cómo vivieron esa situación de un Messi que ya no juega más en la selección?
1: Ah, mire qué pregunta. A ver, ¿cómo vivieron? Carlos, ¿vos qué sentiste? A ver. ¿O qué
0: Yo
1: viviste? ¿Cómo lo viviste?
0: qué viví cuando
1: ¿Te gustó la propaganda de Sancor?
0: no, cuando terminó el partido de Inglaterra, ese fue el final del ciclo de Messi. Fue ahí en la selección. Ahí fue su último, aunque jugó un partido más de regalo, pero ya ese fue el ciclo, el cierre de Messi. Yo les comenté que me sentía triste. Estaban todos contentos, felices, pero me dio un dejo de tristeza el ver cómo se terminaba el ciclo de Messi, porque había dado todo, todo, todo, absolutamente todo en ese partido.
1: Muy bien, muy
0: Sí,
1: bien.
0: yo coincido con el llegó hasta ahí, llegó y
1: Por ahí te perdemos, Hugo. No sé si estás bailando
0: dejo.
1: o... Ok, pero se corta
0: Se
1: un poco la comunicación. ¿Eh?
0: escucha entrecortado, es como el que llamó la emergencia. Me están acuchillando, dice, se le escucha entrecortado.
1: Bueno, no hay... Bueno,
0: No
1: Hugo,
0: solamente
1: ahí...
0: de plata.
1: Ajá. Bueno, Hugo, te llamamos ahí para saludarte, para desearte lo mejor en esta nueva etapa. Nos alegra un montón que encarnes esta nueva etapa con salud, con la familia, con nuevos sueños, con un corazón dispuesto a experimentar. Así que bueno, para nosotros es una alegría inmensa.
0: Sí, hermosa etapa. Estar con salud para poder disfrutar de la jubilación es un privilegio, ¿no? Hay gente que llega muy mal, que no puede a jubilarse y que no puede disfrutar. Sí, Hugo, vos estás muy bien, entonces, bueno, felicidad. Salga todo, datos acá, una pobreza de internet. Estoy en una red wifi, pero no están dando bien. Bueno, si me entienden, saludos, muchas gracias por haber llamado. Un abrazo y mi corazón me dice que los quiero mucho. Así que hasta pronto, muchachos.
1: Gracias, Hugo.
0: Gracias,
1: Nosotros
0: Hugo.
1: también.
0: Hasta pronto. Bueno, ahí hablamos con nuestro compañero Hugo Gareca, que está disfrutando sus primeras horas de jubilación. Y le vamos a regalar unos tanquitos. ¿Podrá ser, Lucas?
2: Le regalamos unas canciones al amigo que se jubiló.

0: 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Nuestras vías de comunicación 261-746-5759. Y vamos a hacer una pregunta a nuestro compañero. Carlos, ¿vos alguna vez sentiste nombrar a María Fumaca?
1: La verdad que no. Sinceramente no.
0: ¿Querés saber de qué se trata?
1: Dale, dale, contame. Bueno,
0: María Fumaca bailaba por Pueblo Nuevo. En aquellos tiempos, Rivera y Santana do Libramento eran dos ciudades separadas por una línea que estaba en los papeles. Porque para la gente de a pie, la frontera siempre había sido solo cosa. Se cruzaba de un lado a otro para comprar, para vender, se cruzaba para conversar, para hacer mandados, se cruzaba para enamorarse, para buscar trabajo, y se cruzaba también para bailar. Y entre tantas historias que quedaron prendidas a las calles de aquella frontera, hay una que todavía parece caminar al compás de una música vieja. La historia de María Fumaca. María era del barrio Pueblo Nuevo. Allí la conocían desde siempre. Era menudita, de andar ligero, de ropa gastada y de una presencia que nadie podía ignorar cuando aparecía por alguna calle. Nadie sabía exactamente de dónde había venido, y quizás tampoco importaba demasiado, porque María ya era parte de la Ribera y también de Santana. La conocían la gurizada de los dos lados, Uruguay y Brasil, dos países que para ella parecían ser uno solo. Cuando aparecían los gurises, ya sabían, ahí viene María Fumaca, y María bailaba, porque eso es lo que muchos recuerdan de ella. María bailaba, no era solamente caminar moviendo el cuerpo, bailaba de verdad. Y había una época del año en que parecía que la ciudad entera entendía mejor aquellos pasos, el carnaval, porque cuando llegaba el carnaval, Rivera cambiaba. Las calles se llenaban de música, los tambores, las comparsas, las voces, los gurises corriendo detrás de los desfiles, las familias saliendo a mirar, y la frontera parecía olvidarse por unas noches de dónde terminaba un país y empezaba el otro. Y allí estaba María, menudita entre la multitud, con su pollerita bataraza, con aquellos zapatos viejos que parecían haber conocido todas las calles de la Ribera. Y cuando escuchaba música, María bailaba. Bailaba como si el carnaval hubiera sido inventado para ella. A veces desde la plaza, después por alguna calle, y podía seguir hasta la calle Brasil como si la música la llevara de la mano. Los zapatos gastados golpeaban el suelo, tac, tac, tac, y la pollerita acompañaba el movimiento. Por unos minutos aquella mujer que tenía tan poco parecía tenerlo todo. Tenía música, tenía la calle, tenía la mirada de la gurizada y tenía esa libertad que solamente conoces quienes no necesitan permiso para ser felices. Dicen que su ropa llevaba el olor del tiempo y también aquel fuerte perfume de la cachaca. Algunos se reían, otros la señalaban. Los gurises muchas veces repetían las bromas de los grandes sin comprender que detrás de aquella mujer había una historia que nadie conocía entera. Pero María seguía bailando, quizás porque la música le daba algo que la vida muchas veces le había negado. Un lugar, un momento, un pequeño pedazo de felicidad. y cuando llegaba el carnaval parecía todavía más viva, porque mientras otros bailaban para divertirse, María bailaba para sentirse viva. Había algo en especial en verla mezclada con la gente. La comparsa avanzaba, los tambores sonaban, la gente aplaudía y María, aunque estuviera lejos del centro del desfile, encontraba su propio carnaval. No necesitaba fantasía, no necesitaba un traje brillante, no necesitaba una carroza. Le alcanzaba aquella pollerita bataraza y un par de zapatos cansados. Y bailaba, bailaba como si nadie pudiera detenerla. Quizás por eso quedó en la memoria, porque hay personas que no aparecen en los libros, no tienen monumentos, no tienen calles con su nombre, pero forman parte de la historia verdadera de una ciudad, la historia que se cuenta en las veredas, en los almacenes, en las casas, entre quienes alguna vez fueron gurises. Y uno de aquellos gurises, muchos años después, todavía puede recordar. Yo vi bailar a María Fumaca, y eso alcanza para que María vuelva. Una noche de carnaval, dicen, la música estaba fuerte, Rivera estaba llena de gente, del otro lado de la frontera también había fiesta. Las luces iluminaban las calles, los tambores marcaban el paso, y María apareció. Venía desde Pueblo Nuevo, caminó un trecho, se detuvo, escuchó y comenzó a bailar. Primero despacito, después cada vez más, como si todos aquellos años no pesaran, como si los zapatos no estuvieran gastados, como si el cuerpo pequeño pudiera guardar dentro toda la música de la frontera. Y bailó. Bailó entre la Rivera y Santana, entre Uruguay y Brasil, entre las risas y los aplausos, entre quienes la comprendía y quienes simplemente miraban, hasta que por un instante ocurrió algo extraño. La gente dejó de reír, algunos dejaron de hablar y simplemente la miraron, porque había algo en aquella mujer bailando sola que ya no parecía gracioso. Parecía hermoso, parecía triste, parecía humano. Y quizás alguno entendió recién entonces que María no estaba haciendo un espectáculo, estaba viviendo. Pasaron los años, la gurizada creció, los niños hicieron hombres y mujeres. Algunos se fueron, otros volvieron, el carnaval cambió, las calles cambiaron, la frontera cambió. Pero María quedó, quedó en la memoria del Pueblo Nuevo, quedó en la memoria de Rivera y también en la de Santana, porque hay recuerdos que no respetan fronteras. Y quizás por eso, cuando llega el carnaval y los tambores vuelven a sonar, alguien todavía puede imaginar una figura menudita entre la gente, una pollerita bataraza, unos zapatos viejos, y dos brazos levantándose lentamente. María bailando. Si alguna vez caminás por Rivera durante el carnaval y escuchás unos pasos mezclados con tambores, tac, tac, tac, no te apures. Capaz que no solamente el ruido de la fiesta, capaz que es un recuerdo, capaz que María volvió por un ratito, volvió de Pueblo Nuevo, volvió desde aquellos años. Volvió para encontrarse con la música que tanto quería. Y si alguien pregunta, ¿quién fue María Fumaca? No digamos solamente que era una mujer pobre. No digamos solamente que tomaba cachaca. No digamos solamente que la gurizada la conocía. Digamos algo más. Digamos que fue una mujer que teniendo tan poco, supo encontrar un lugar para la alegría. Una mujer que atravesó las calles de Rivera y Santana como si la frontera no existiera. Una mujer que cuando escuchaba música bailaba y cuando llegaba al carnaval bailaba todavía más. Así que María Fumaca, si alguna vez una noche de carnaval volvés a pasar por Pueblo Nuevo y se escuchan los tambores desde lejos, si la gente está llena de, si la calle está llena de gente y si la música cruza hacia Santana, no tengas miedo. Volvé a bailar con tu pollerita bataraza, con tus zapatos gastados, con tu cuerpo menudita, con esa alegría que nadie pudo quitarte. Y si alguno desde una ventana escucha tac, tac, tac, que no cierre la ventana, que mire, porque tal vez no sea un fantasma. Bueno, ahí está el relato de María Fumaca.
1: María. Hay una canción, María va, ¿la has escuchado?
0: Sí, claro.
1: ¿Será por María Fumaca?
0: Mira vos, de una bailarina que pasaba en la crucera, en la frontera entre Brasil y Uruguay. Y yo en un momento estuve en la frontera de Villazón, entre Jujuy y Bolivia. Y es común, viste, que la gente en la mañana pasaba, después en la tarde volvía. Viste, hay como un intercambio. Y claro, en el carnaval, esa línea, ese puesto fronterizo de gendarmería desaparece porque es un momento de fiesta, ¿no? Bueno, claro. Y la poesía esta de María Fumaca está muy, muy bien descrito, ¿no?
1: Sí, sí. El carnaval es algo que es como un sueño, que se preparan durante todo un año para el carnaval, la gente en Brasil. Para ellos es una ilusión. Para unos pocos días que transcurre el carnaval, y es toda la preparación, es el placer del recorrido hasta llegar a la meta, que la meta quizás no es lo más importante, sino más importante el recorrido, toda la preparación de cuando se juntan a prepararse para el carnaval. Yo creo que está todo eso y reúne, por eso los brasileños, aunque parezca que tienen una música alegre, pero una letra triste. Si uno escucha las letras, son un poco tristes o nostalgiosas. La samba es nostalgiosa, la samba brasileña es nostalgiosa, pero a su vez alegre en la música, pero en el contenido de las letras no es, refleja un poco la tristeza de ese pueblo, ¿no? Es una contradicción, ¿no?
0: Mira, yo tuve la experiencia, recuerdo así una añoranza realmente, que un momento parecido a eso, era la fiesta de fin de año en mi casa. Yo me había vivido en pleno centro y me trasladé a Godoy Cruz, cerca del parque, ¿no? Y de repente era muy barrio ahí, ¿no? Y en el momento de la fiesta de Año Nuevo, por ejemplo, ponían una silla y se cortaba la calle. Y la gente sacaba las mesas a la calle, ¿no? Y bueno, y cada uno comía ahí, y nosotros comíamos de toda la mesa y tomamos de toda la mesa, porque mientras corríamos tomábamos un refresco en una, después comíamos turrón en la otra, después, y era como toda una fiesta de la cuadra, ¿no? Y era como un festejo no organizado tan precisamente, pero era un festejo muy muy comunitario y colectivo, y era una maravilla, porque nosotros así corríamos y se escuchaba música y algunos bailaban. Yo era más pibito, tenía 12 o 13 años, no bailaba, viste, pero corría, viste, y corría y comíamos de todos lados, ¿no? Y como que nadie te decía, no, al contrario, era como que en ese momento la mesa era de 100 metros, era de toda la cuadra, ¿no?
1: Sí, yo lo viví también esa, nos juntábamos todos en el barrio. Nos juntábamos con los vecinos, nos juntábamos a, compartíamos ese momento, y la calle medio se cerraba y estábamos todos en la calle. Sí, sí, sí, me acuerdo. También lo viví cuando de muy niño, después cambió mucho. El carnaval y también la fiesta de fin de año, sí, me acuerdo.
0: Por eso a mí me pareció después en un momento, por ejemplo, después pasado el tiempo, que en una de las fiestas me dice, y podíamos ir a un restaurante y cenar, no lo relacionaba eso con la fiesta de fin de año, porque digamos, en un restaurante es el lugar más ajeno de lo que yo puedo sentir, ¿no? Es decir, el barrio es como más, más, digamos, el lugar
1: contiene.
0: Exactamente, donde uno se identifica. Sí. Bueno, han pasado los años, sin lugar a dudas, sí. Y cambian la moda de festejar. Hermosa la historia ahí de María Fumaca.
1: Sí, muy, muy bonita historia.
0: Exacto. Vamos a escuchar una musiquita y después volvemos.

0: Volvemos al aire con el tango nuestro de cada día y ya estamos en la última parte del programa. Estamos escuchando una exquisita música que nos regala nuestro compañero Lucas. Y llegó el momento de la poesía o del corazón que se hace voz. ¿Podemos compartir algo, Charlie Alonso?
1: Sí, tengo algo que dediqué algún tiempo a mi padre, él ya fallecido. Se llama, es una prosa que se llama En memoria de mi padre. A ver. No abandona quien ya cumplió, no se va quien nos dejó lo mejor, un modelo de vida, estilo luchador, superar lo insuperable para ser mejor. Hizo lo que su corazón le dijo hasta que sus piernas le dijeron que no. Vivir la vida apasionada, con el coraje de ir a donde sus deseos lo llevaban. El amor a sus hijos y nietos, pero en sus recuerdos quedó amarrado. Incomprendido te fuiste por los que poco o nada han ganado. Lograr siempre algo no logrado, irse con el honor de quien su deuda ha pagado. Con el tiempo veremos que sus errores fueron menores, que ayudó a mucha gente, que gracias a él hoy es más valiente. Solidario en el campo, no dejó a ningún gaucho atascado. Pescador en paraísos escondidos, caminante de pasillos, cerros y potreros, animador de reuniones, camillero en terremotos, conductor, mecánico, administrador. Te fuiste con tantos premios y oficios que no caben en ningún rincón. Te extraña tu hijo. Esa es una pequeña proyección. Tengo otra también pequeñita.
0: Hermosa, muy linda.
1: A mi padre también, dedicada a mi padre. La pasión es el motor de la vida que te lleva a lugares soñados. No existe nada imposible, sino algo todavía no inventado. La imaginación creadora se va cuando te has marchado. Viene y va con vos y verás que nunca te ha dejado. La existencia es un misterio de creación y nuestra propia invención. Trabajamos sobre nosotros mismos para lograr nuestra propia aprobación. Nos superamos en una lucha en que no nos gusta ser perdedor. No se trata de ganar, pero sí de ser mejor. Son dos recuerdos de mi padre como un mensaje que me dejó. Un mensaje que me dejó en el corazón.
0: Muy bien, todo esto lo motiva Piero con su canción Viejo, mi querido viejo. Vamos a escuchar unos tanguitos, Lucas, y volvemos luego.

0: 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Lucas y Charlie Alonso, ¿quiere que les comente qué pasó al inicio del partido entre la selección argentina y el equipo de Benín?
1: Me encanta.
2: Dale, contanos.
1: Bueno, porque mucho de Benín tampoco conocemos, no conocemos la cultura.
0: Bueno, eso fue un momentazo, porque justo en el momento del sorteo, el capitán de Benín estaba intentando hablar español porque no hablaba inglés, ¿no? Y hacerse comprender con Messi para darle tres regalos. Fueron tres los regalos, ¿no? No sé si ustedes pudieron captar
1: eso. Yo vi como eso. Una carta y una estatua o algo parecido.
0: Por ahí. Bueno, los tres regalos fueron... Cada uno tiene un significado. Una rosa. Una carta escrita por todo el plantel a mano. Y la estatuilla de una mujer, que es a su vez el objeto más preciado de ese país, de el equipo de Benín, de África. Esa estatuilla es en honor a las Amazonas del Dahomey, el histórico ejército exclusivamente formado por mujeres que defendió su territorio en la expansión colonial de Francia hasta los comienzos del siglo XX. Y esta estatua de la mujer no era específicamente un regalo para Messi, sino era un regalo para la esposa de Messi.
1: Para Antonella.
0: Para que Antonella lo cuidara de ahora en adelante. Miren qué simbolismo, ¿no?
2: Sí.
0: Y bueno, esto pasó muy desapercibido porque, bueno, fue tan rápido, fue tan, digamos, todos estábamos muy pendiente de los goles que iba a hacer Messi y demás. Y bueno, este simbolismo pasa un poco desapercibido, pero no para nosotros.
2: No, no.
0: Para el tango nuestro de cada día. Entonces vamos a lesionarnos un poquito de eso. ¿Les parece?
1: Vamos.
0: Bueno, las Amazonas del Dahomey, cuyo nombre autóctono en el idioma Fon era Mino, que significa nuestras madres, o Ahoshi, esposa del rey. Y constituyeron estas mujeres un cuerpo militar exclusivamente femenino dentro del reino de Dahomey, actual Benín. Ahí está un poco la cultura, ¿no? Dahomey es, digamos, un distrito, digamos, por así decirlo, dentro del país Benín. Activo desde el siglo XVII y hasta su disolución a finales del siglo XIX. Fue este uno de los pocos regimientos militares de mujeres documentado formalmente en la historia bélica global. Su origen y organización del cuerpo surgió hacia el reinado de Howadakpa, tercer rey de Dahomey, entre 1645 y 1685, siglo XVII. Como una guardia real encargada de la seguridad del palacio y de la recolección de elefantes. Durante el siglo XVIII, bajo el reinado de Agaja y posteriormente de Gezo, 1818 y 1858, el regimiento se transformó en una fuerza de combate profesional de primera línea. ¿Cómo era el reclutamiento? ¿Le interesa saber? Bueno, era formado por mujeres capturadas en campañas contra reinos vecinos, jóvenes voluntarias y mujeres entregadas por familias al reino. ¿Cuál era su estatus social? Eran consideradas sagradas y casadas simbólicamente con el rey. Mantenían un voto de celibato bajo pena de muerte y gozaban de altos privilegios sociales, influencia política y acceso a bienes de la corte. Estas mujeres estaban tan organizadas que habían cuerpos especiales. Por ejemplo, estaban las cazadoras de elefantes, o Beto. Estas tropas de élites para combate cuerpo a cuerpo y maniobras de choques. Estaban las arqueadoras y artilleras, encargadas del manejo de la artillería pesada y morteros comprados a mercaderes europeos. Y después estaban las fusileras, armadas con mosquetes y fusiles de chispas. También estaban las macheteras, que se especializaban en el combate cercano con hojas pesadas. Bueno, estas mujeres eran el ejército del reino de Dahomey y fueron, digamos, la resistencia contra la expansión de los franceses en 1800. La última veterana conocida de las Mino, mujer llamada Nawi, falleció en el reino de Benín en 1979 a una edad estimada de más de 100 años. Y este regalo, como lo decía al principio, es un regalo para Antonella, para que sea la custodia y preserve a nuestro capitán Lionel Messi.
2: Bueno, muy bueno.
1: Qué pioneros. ¿Qué? En ese sentido, porque un ejército de mujeres y más hace siglos, ¿viste? La verdad que me sorprendió bastante.
0: Y uno de los pocos ejércitos documentados como ejército de mujeres.
1: Totalmente.
0: No fue como digamos, un tiempito, una revolución. Era la Guardia Real, era como los granaderos, digamos, ¿no?
2: Sí.
0: Era la Guardia Real del reino ahí, que mencionábamos.
2: Que hasta súper entrenadas, súper preparadas para la tarea que tenían asignada, ¿no? Y yo, uno piensa en el tapaño con la leyenda de las Malvinas son argentinas, ¿no? Y piensa en Messi, que llevaba ese paño y que tenía que ser protegido, porque en sí no solo protegido por la mujer, por

0: Los trapos.
1: Y pasa mucho en el rock, no sé si vos sos rockero de Charlie, porque Lugo sé que lo es. Viste que más en las bandas tipo rock chabón, que se le dicen las bandas barriales como Los Piojos, La Renga, hay muchas banderas, ¿viste?
2: Claro. Yo no soy muy rockero, escucho rock, pero no sé mucho de rock, entonces no puedo opinar mucho.
0: Bueno, a partir de la semana que viene vas a empezar a escuchar rock.
1: ¿Qué pasa la semana que viene?
2: Hay que prepararse.
0: Bueno, ahí tenemos una novedad que tenemos. Vamos a empezar un nuevo programa de cultura en general. ¡Apa! Y ahí se trae con rock, con, digamos, toda la música argentina. Entonces vamos a tener un segmento, el programa de la cultura viva comunitaria con música, digamos, de Argentina, de 18 a 19:30 horas, y después hacemos el cambio y empezamos con el tango nuestro de cada día, de 19:30 a 21 horas.
2: Ah, buenísimo. Entra el rock, sale el rock y entra el tango después.
0: Exactamente, así que bueno,
2: el relevo.
0: Exactamente, los primos se juntan ahí en la mosquitera. Como no puede ser de otra manera, ¿en qué otra radio se van a juntar los primos?
2: Claro.
0: Así es. Bueno, no queda más que agradecer a Lucas por su operación técnica de musicalización. Muchas gracias, Lucas, un capo.
1: Un placer, muchachos. Nos vemos la semana
2: gracias,
1: que viene.
2: Lucas, sí. Gracias.
0: Carlos, un honor ahí tenerlo y haber compartido la mesa contigo. Y bueno, muchas gracias por las poesías hermosas. Así que, bueno, esperemos seguir escuchando esas poesías en los micrófonos.
2: Esas poesías nacen del corazón. No sé si técnicamente son muy buenas o no, pero sí que nacen del corazón. Y nacen, bueno, de los sentimientos.
0: Entonces tienen un valor supra especial. Bueno, a la audiencia, gracias por escucharnos y los convocamos al próximo miércoles, porque como todos los miércoles va a sonar un tanguito y va a estar el tango nuestro de cada día.

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Toda mi vida es el ayer que me detiene en el pasado. 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Como un pájaro sin luz, ¿qué le habrán hecho? 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